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2: 20 horas, 31 minutos.
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2: 20 horas, 58 minutos.
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3: 9 de la noche, 27 minutos.
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2: 9:56 p.m.
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3: 10 de la noche, 28 minutos.
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3: 10:56 p.m.
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2: 11 de la noche, 26 minutos.
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0: 0:03.
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3: 0:30.
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2: 1:00 a.m. 2 minutos.
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2: 1:00 a.m, 33 minutos.
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2: 2:00 a.m. Un minuto.
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2: 2:00 a.m, 33 minutos.
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3: 3:00 a.m. Un minuto.
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3: 3:32 a.m.
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2: 4:00 a.m. 2 minutos.
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2: 4 de la mañana, 26 minutos.
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2: Las 5, un minuto.
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0: Las 5, 28 minutos.
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2: 6 de la mañana.
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2: 6 de la mañana, 27 minutos.
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2: 6:59
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2: 7 de la mañana, 26 minutos.
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2: 7:56 a.m.
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2: 8:24 minutos.
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2: 8:56.
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3: 9 de la mañana, 31 minutos.
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2: 9:57 a.m.
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2: Las 10, 26 minutos.
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3: Las 10:58 minutos.
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2: 11 horas, 24 minutos.
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2: 11 horas, 55 minutos.
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3: Las 12, 25 minutos.
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2: Las 12:56.
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2: 13 horas, 27 minutos.
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2: 13 horas, 57 minutos.
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a la emergencia que vive la región. El estadio es municipal y está siendo utilizado, y muchas dependencias nos obligan a cambiar de ubicaciones y etcétera. Pero estamos hoy con el Granate. Bienvenidos. Partimos. Jornada de fútbol en Solo Deportes de la Radio Monte Carlo.

0: ya escuchaste, y tú participas hoy en estas jornadas. Recuerda, mándanos sus audios al 973-75-8529. Hoy estamos todos juntos. San Bartolomé, al lado están los muchachos de mi radio, los de... ¿Qué más estaba allá? Madero, América, estamos todos juntitos, la gente del diario El Día. Hoy nos ponemos la camiseta por la gente que sufrió hace poquito. Dios quiera que todo resulte y que salgan todos adelante. Juntos al doctor Don Miguel Jacob Yure, a don Panchito Pérez Valebrán, a don Juan Carlos Rojas y a don Felipe.
1: Presente.
0: En algún lugar de la cancha. ¿Cómo les va, muchachos? Felipe, ¿cómo está usted? Muy buenas tardes.
2: ¿Cómo estás, Jaime? Muy buenas tardes. Ya se empieza a sentir el ambiente futbolístico. Ya es cancha, sentó el calentamiento previo, así que vamos a ir con más información. Buenas tardes.
0: Muy buenas tardes, don Felipe. Miguel Jacob Yuri, ¿cómo te va?
3: Sí,
0: muy buenas tardes.
3: Bien, fresquito, afortunadamente, se ve bien el ambiente. Lamentablemente, los partes nomás, lo que no es bueno en esta situación, de que por estacionar no hay dónde. Sabemos que hay restricciones, pero hagamos una excepción como la hemos hecho nosotros. Lamentable que te tenga que venir al estadio, te pasen un parte más encima si vienes a trabajar. Lamentable.
0: Ya son ellas, man. Me pasaron un parte, llegué a los 2 minutos y medio, yo me puse en un lugar, yo dije, aquí voy a estar seguro, porque va a estar carabinero aquí cerquita. Entonces, como los autos no los pudimos ingresar al recinto, los dejamos afuera, y dije, aquí cerquita, porque así va a estar carabinero. Me lo cuidé tanto que me pasó el medio parte.
1: Bueno, hay que aprovechar el negocio.
0: ¿Cómo le va, Juan Carlitos? Muy buenas tardes.
1: Buenas tardes, hay que aprovechar el negocio, pues, Jaime, ¿cierto? Todo es negocio, lamentablemente, así que no seamos románticos.
0: Una pena.
1: Tarde de sol. Después de todas las inclemencias que ha tenido esta región, una tarde de sol, la cancha desde arriba al menos se ve bastante buena. Así es que está todo dado para que tengamos un buen escenario. El público, que sabemos que va a estar restringido por el acotamiento que hubo del aforo, esperemos que llegue una cantidad importante, porque hay mucha expectativa, especialmente con el debut en casa de la incorporación de Gonzalo Figueroa.
0: Bienvenido, escuchamos a auditores, el Patricio Jorquera, el primer audio que nos comparte, que compartimos junto a ustedes.
4: Buenas tardes, amigos, solo me corta el Pato Jorquera por acá, y a Rumi presto a salir a la cortada. Esperemos presenciar un gran partido y dejar los 3 puntos acá. Yo creo que es factible, es posible. Hay equipo para esta segunda rueda. Así que confío en eso. Y saludo cordial al director, don Jaime Rojas Gallardo, René Núñez Romo.
0: No.
4: Juan Carlos Rojas.
0: Sí.
4: No sé si estará el doctor don Miguel.
0: Aquí está,
4: Diaco.
0: Presente.
4: Dure. Así que eso, que tengan una buena transmisión, don Jaime, y grite un par de goles del Granate esta tarde.
0: Gracias, muchas gracias, querido Pato Jorquera. Nelson Torres, nuestro amigo Nelson Torres, nos escribe y dice: saludos a Wilson Frey en su cumpleaños, ojalá que nos esté escuchando. Sí, bueno, está escuchando, así que recibe tu saludo, querido Nelson, el cumpleañero de la jornada de hoy, don Wilson Manuel Frey, allá metido con el agua al cuello en Tampillo, ¿no? Santa madre de Dios. Bueno, pero a ponerle el pecho a las balas, decían por ahí. 973-75-8529, 973-75-8529. Arturito Ruiz, hola, Jaimito Rojas, una máquina Concepción con el Nano Díaz y el motor del equipo Lila, el jugador que siempre critiqué, Ethan Espinosa, jugadorazo, hay que reconocerlo. La Serena hoy obligado a ganar, dice esto el Arturito Ruiz. Claro, se dieron resultados poco convenientes.
1: El análisis en la parte baja. Especial. El empate maravilloso que se consiguió frente a la Católica de visita. No sé cómo lo podemos aquilatar hoy día cuando a ese mismo rival lo humilló Concepción. Y también dale el mérito, parece, a Nano Díaz, porque encontró un lugar donde parece que, por lo menos por un buen tiempo, va a ser huesos viejos.
0: Bien, voy a la parte baja, le voy a consultar a don Felipe Pardo si es que ya las formaciones están confirmadas, don Felipe.
2: Exactamente, Jaime. Ambos elencos tienen su escena absolutamente confirmada.
0: Perfecto, escuchamos a don Panchito Pérez y luego ya nos metemos en tierra derecha para ver la formación del Pirata. No, del Granate. El Pirata perdió ayer. Lo tenía aquí anotado.
3: Habiendo dominado todo el segundo tiempo y habiendo tenido todo para ganar el partido. Pero bueno.
0: Sorry.
3: Así es el fútbol.
1: Poca ayuda nos dieron los vecinos, estimado.
0: Poca ayuda, po. Ayer
1: usted, nosotros ya lo
0: eso pasa por usted, cuando usted le hace barra a Joaquín Bonillo, po. No resulta nada.
1: Tiene razón. Ayer yo era un pirata más. Sí, señor. Me descubrió.
0: Hay que morir ahí nomás. Don Pancho.
5: Calladito más bonito, dicen por ahí.
0: Calladito más bonito.
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0: señoras y señores, el equipo Granate ya está hace algún ratito en la cancha, practicando, así como lo has visto durante tu vida. Hoy el recinto va a albergar solo una parte de los que quieren venir a ver este equipo, a los debutantes, a los que le robaron puntos a la Universidad Católica, el equipo que te ha hecho vibrar toda la vida, el que te ha hecho derramar más de alguna lágrima de tristeza, pero también de alegría. Señoras y señores, auditores de Monte Carlo, esta es la formación de Deporte La Serena para derrotar a los Higgins de Rancagua, don Felipe.
1: Gracias, Jaime. La Lausana confirmada por el técnico Felipe Gutiérrez, parte con el cuidatubos el número 31, José Ignacio Tapia.
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1: Línea de cuatro defensores en la saga. El lateral derecho, uno que vuelve a la titularidad, el número 21, Bruno Gutiérrez. El número 17, Yair Salazar, se ubicará en la banda izquierda, mientras que en la dupla de centrales, que son el número 34, el argentino Ian Razo, y el número 5, Lucas Alarcón.
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1: El técnico Gutiérrez dispuso de un rombo para el mediocampo Granate esta tarde. El número 4, Francis McAllister, estará acompañado por el número 8, Gonzalo Escalante, y el número 6, Sebastián Díaz, mientras que el número 14, Felipe Chamorro, será quien cree las opciones de gol.
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1: Dos hombres irán al ataque. El ya confirmado, el número 2, el argentino Gonzalo Figueroa, irá de la mano con el número 10, el capitán Jason Vargas.
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0: Perfecto, Banco Granate.
1: Las alternativas de esta tarde acá en la para el elenco local están con el número 38, Ignacio Sáez, que es el arquero suplente, el número 7, Alexander Oroz, el 16, Joaquín Gutiérrez, el 19, el 20, Milovan Velázquez, el número 23, Matías Marín, el 26 es para Fernando Dinamarca, el 28 para John Orellana, y cierra el banco de suplentes el número 29, Matías Pinto.

0: Ese con E, gritaba la gente de abajo.
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2: Señoras y señores, formación de la escuadra de O'Higgins de Rancagua. Don Felipe Pardo.

0: El 11 que prepara hoy el técnico Lucas Bobaglio. Parte con el Cuidatubos, el número 31, el seleccionado nacional Omar Carabalí.
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0: También presenta una línea de cuatro hombres. El número 2, Cristian Morales, será el lateral derecho. El número 20, un conocido nuestro, Leandro Díaz, estará en la banda izquierda. Mientras que la dupla central será unos argentinos, en este caso el 33, Miguel Brizuela. Y el capitán, el número 22, Alan Robledo.
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0: Tres hombres poblarán la mitad del campo. Por la derecha irá el número 14, Martín Maturana. El centro estará poblado por el número 8, Felipe Ogás, mientras que por la izquierda irá el número 11, Juan Leiva.
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0: Tres hombres buscarán llevar la alegría a la gente de Rancagua. Por la derecha, como extremo derecho por esta banda, irá el número 29, Bastián Yáñez. Mientras que por la izquierda irá el número 10, Brian Ravelo. Mientras que el centro delantero será el número 9, Arnaldo Castillo.
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2: Repetimos, que no anoté ninguno, repetimos, iba rasgado don Felipe, repetimos la formación de O'Higgins de Rancagua.
0: El arquero es el número 31, Omar Carabalí. Por la derecha, el número 2, Cristian Morales. Por la izquierda, el número 20, Leandro Díaz. La dupla de centrales, el central número 1 es el 33, Miguel Brizuela, y el 22, Alan Robledo, quien es el capitán. Medio campo, el número 14, Martín Maturana. El 8, Felipe Ogás. El 11, Juan Leiva. Mientras que en delantera, por la derecha, el 29, Bastián Yáñez. Por la izquierda, el 10, Brian Ravelo. Y centro delantero, el número 9, Arnaldo Castillo.
2: Banco Rancagüino.
0: Las opciones que dispone esta tarde el técnico Lucas Bobaglio. Tiene al número 1, el arquero suplente Jorge Peña. El 3, Felipe Faúndez. El número 6 es para Luis Pavés. El 13, Joaquín Muñoz. El 17, el recién incorporado chileno-argentino Tomás Avilés. El 16, un conocido nuestro también, Esteban Moreira. El 26 es para Rodrigo Godoy. El 27 para José Tomás Movilo. Y el 30, Joaquín Tapia.

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1: Muy bien, ¿sabés quién nos está escuchando, Miguel Jacob Yure?
2: ¿Quién?
1: El potro Jorge Roberto Cerino.
2: Jorge Roberto Cerino.
1: O Roberto Jorge, por ahí en la costa.
2: Jorge, el potro estuvo de cumpleaños hace poco, lo saludamos en la radio y todo. Muy buen elemento, está en Vicuña, así que ex Coquimbo Unido, ex Deporte La Serena, sí, hoy con la camiseta, obviamente, por el Club de Deporte La Serena. Un abrazo, querido potro.
1: Abrazo, potro. Dice que le manda un saludo al Tuta, que está de cumpleaños, así que se suma a los saludos del equipo de Solo Deportes, a nuestro querido Wilson Manuel Frey, está escuchando con sus niños, está escuchando el potro Cerino, así que le mandamos saludo también a los regalones de Jorge Roberto. Roberto Jorge, yo tengo un lío ahí, no me acuerdo cómo. Javier, te escuchamos, auditores de Solo Deportes.
3: Muy buenas tardes, don Jaime Rojas Gallardo y todo el espectacular panel que lo acompaña hoy día. Acá, desde Tribuna Central, Martín Badía, lateral, donde nos ubicaron a los abonados de Galería Sur, Galería Mauricio Salazar. Expectante acá, ya los resultados han estado apretando mucho la tabla. Creo que ningún equipo se puede sentir muy seguro porque quedó muy estrecho. Así que hay que tratar de ganar, ojalá con buen fútbol y que vaya agarrando una buena racha Club Deporte para salir de las últimas posiciones. En todo caso, se anticipa un partido difícil, O'Higgins, aunque venga con un partido a mitad de semana, tiene alta intensidad, tiene ritmo internacional y creo que tiene un plantel mucho más amplio que el Club Deporte. Así que creo que va a ser un partido disputado.
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1: Germán Moreno también nos manda saludos. Hola Jaime, saludos para todos. Ya instalados en la tribuna para alentar al Granate. Excelente transmisión, saludos para todos. Ahí está el Germán Moreno, auditores de Solo Deportes. El Amaro y el Santino son los hijos de del potro Cerino. Amaro seleccionado de la U, de la Sub-17 de Chile. Mira, buena Amaro, ojalá que salgáis bueno para la pelota y menos mala pulga
4: que el papá
5: que tu taita.
4: 1800 personas en este minuto, Jaime, podemos observar de un aforo que dijeron de
1: 4000,
4: lo cual yo a ojo avisor veo que el espacio no da para 4000, daba para 3800 mi ojo avisor.
1: Sí, pero a ver, sí, porque de las de abajo, cada tres.
4: ¿Cómo las de abajo? Esa
1: es una
4: de
1: arriba, pues. Las tribunas de abajo, cada cuatro es una de arriba, ¿no?
4: Por eso, una, dos, tres, cuatro, cinco, seis.
1: Ahí hay 24.
4: Cuatro, seis, 24. Ahí son 2400.
1: Sí.
4: Y abajo yo armo dos.
1: Dos.
4: O sea, ocho. 4x8, 32. Con suerte digo que 3.800, 3.500. Por eso que habrán 4.000, no sé.
2: Bueno, pero ahora es 4.000.
4: Claro, es que ¿dónde las mete de dos? Pero bueno, 1.800 personas en este momento, bien ubicadas para ver.
2: 1.500, cada cuenta en el punto es más de la plata que se podría haber recaudado.
4: Por supuesto.
2: En un partido normal, así que
4: por supuesto, tanto, abajo dos.
2: Y la gente concentrada en eso. Hoy, lamentablemente, me llamó mucha gente de Rancagua, colega, amigo, que viajaron pensando que podían venir a Palco, que podrían venir a una y pagar.
6: Equipos a la cancha.
2: No, está todo eso cerrado. Así que lamentablemente.
4: ¿No pueden entrar?
2: No pudieron entrar. No se puede, señoras, absolutamente nada de visita, solo fue local.
1: Señoras, bueno, y señores, equipos, ¿no? Ya a la cancha, salta el Granate con uniforme tradicional, con su letrero que dice Fuerza Cuarta Región, juntos, siempre adelante. Sale los Higgins, pantalones negros, casaquilla celeste. Árbitro para esta jornada, don Felipe.
6: Quien impartirá justicia durante esta tarde, Jaime, es el señor Fernando Béjar. Aprovechamos también de saludar a los asistentes, en este caso el número uno, Mario Lagos, y también el asistente número dos, la señorita Marcia Castillo. Como cuarto árbitro estará el señor Matías Asadi, mientras que en el VAR estará una dupla mixta. El señor Cristian Garay estará acompañado de la señorita Leslie Vázquez.
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1: Señoras y señores, se reparte Deporte La Serena, la gente lo recibe con globos rojos y blancos, los que llegaron van a alentar como pocos, los que no vinieron seguramente se van a perder un lindo espectáculo deportivo. La cancha en buen estado, 2000, ¿cuánta gente me calculaste? 2000 personas,
4: 1800, ¿no? Calculé yo, 1800.
1: Calculó 1800, sí. Perfecto.
2: Oiga, director, ¿sabe que dentro de las formaciones también para nuestro compañero comentarista acá, Juan Carlos, tuvo la duda hasta el jueves el técnico si colocaba o no al Tigre Figueroa de titular? Mira, a lo que me refiero. Pensó que con desgastar primero al cuadro de O'Higgins, que viene ya desgastado anímica, física y futbolísticamente por lo que le pasó jugando el jueves, y pensaba meterlo de atrás como lo hizo en el partido pasado, cochino.
1: ¿Y qué?
2: Pero al final se decidió, yo creo que hay que usarlo desde el minuto uno para ver qué tan efectivo es dentro del terreno de juego. Ya nos demostró en 45 minutos lo que es. Queremos verlo desde el minuto inicial, ¿te parece a ti?
4: Yo creo que la expectativa que tiene esta gente que llegó, si se fija abajo, Doc, toda la primera bandeja es gente que pagó su entrada. Los de arriba son los abonados. Esa gente viene a ver este fenómeno que se presentó la semana pasada. ¿Por qué digo fenómeno? Porque a nivel nacional llamó la atención. Un debut de este tipo. No, es que no estoy agrandando, sino que estoy diciendo simplemente que para la prensa nacional.
2: Sí, esperamos que esto que permanezca de esa manera, porque hay muchos jugadores que han empezado así, en los inicios se destapan y después desaparecen absolutamente.
4: A mí me da un poquito de temor, Doc, pero, que tengo una presión adicional. Pero
2: no toda la calidad de los jugadores, sobre todo pensando en lo que viene el próximo fin de semana. ¿Tú vas a ir a Coquimbo?
4: No creo que pueda, Doc.
2: Ya. Mira, ese partido va a ser bravísimo.
4: Doc, usted que en los años 80 yo lo escuchaba en la radio. Lo que está pasando hoy día con Figueroa, que es el comentario de la gente, me hace acordar a cuando en La Serena debutaron dos jugadores.
2: Carlos Gustavo de Luca.
4: Carlos Gustavo de Luca, sí. Y cuando debutó también Pintore Cabrera, ¿se acuerda?
2: Sí,
4: la gente,
2: claro,
4: vino, ¿no?, especialmente a verlo.
2: Bueno, y tú, si te vas remontando más atrás también.
4: El Mindonega.
2: Claro, jugadores que deslumbraron, pero que siguieron deslumbrando, hablemos de los, claro, de la casa. Por ejemplo, jugadores de esa época que tú nombras, claro, pero siguieron deslumbrando. Juan Coxina, por ejemplo.
4: Juan Coxina.
2: Juan Castillo, por ejemplo.
4: Pele
2: Juan
4: Álvarez. Lato.
2: Pele Álvarez, estaban en otra, están en otra dimensión.
4: Si se acuerda, Deporte, el Oro Conejo con Torino hacia la
2: Serena. Son jugadores distintos. Sí, yo no voy a poner los extranjeros, a pesar de que este muchacho es argentino, pero yo voy a lo de la casa, y la casa tiene bueno. Así que sí, vamos a ver. Hoy, gran responsabilidad del golero Tapia. Vamos a ver cómo le va.
4: Le han confirmado la confianza, eso es bueno.
2: ¿Cómo?
4: Le han confirmado la confianza, es cuarto o quinto partido.
2: Lo mismo al arquero de Colo-Colo, que también lo critican
4: tomando
2: tanto.
4: Lo que usted mencionaba, yo pensaba que Oroz era el hombre destinado a partir este partido.
2: ¿Oroz?
4: Yo pensaba que Oroz partía.
2: No, acá no hay que guardarse nada para el segundo tiempo. Hay
1: perfecto.
2: Todo al tiro.
1: Muchas gracias, señoras y señores. Espera Béjar para iniciar el fútbol en la cancha de La Portada. Está Jason cerquita de la pelota en el círculo central, en el puntito aquel. Fuera del círculo grande está Figueroa, el silbato que usted advierte en los micrófonos ambientes de la radio Monte Carlo indica que el fútbol ya está en movimiento. Se ponen en disputa los puntos en la cancha de La Portada. Lo juega Granate, lo juega Higgins de Rancagua.
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1: Este soy yo, Católica, en un apretado partido perdió 3-0 en el sur. El Colo-Colo de Chile, no hay como darle, ganó 4-3.
2: ¿Campeón para usted?
1: Campeón. Coquimbo Unido ayer perdió 2-1. ¿Qué otro resultado? La U de Conce ganó 1-0. Señoras y señores, campeonato nacional. Pelota que va despejando con golpe de cabeza. Raso la manda fuera de la cancha. Lanzamiento lateral Nembus. Combustible diésel en terreno, que se hace rápido, la va teniendo Leiva. Leiva se va juntando en la mitad de la cancha, la va a abrir. Prefiere el pase profundo, le va cayendo al pecho de Brian Ravelo. La domina, se entretiene, se va a sacar la marca de uno. Uno de aquellos, la pinche se la manda afuera. Gutiérrez la manda afuera y él dice que el lateral es para él, tanto Dios. Lanzamiento lateral, Nembull Combustible dice en terreno para la escuadra de O'Higgins de Rancagua. Está preparado el 20. ¿Quién es el 20?
6: Leandro Díaz.
1: Lo tengo acá. Leandro Díaz. La mete arriba, Díaz arriba, Fernando Castillo. Pelota que intenta despejar. Chamorro para Deporte de La Serena. Con la pierna derecha la manda arriba. Le va a caer a Gonzalo Figueroa, la baja con el pecho. Intenta sacarse la marca y no la pierde. La va recuperando la última línea la escuadra de O'Higgins de Rancagua con la remetida ofensiva del número 33. Que es el jugador Brizuela, aparenta Sandra en la última línea, largo el cambio de frente, la viene a buscar nuevamente Leandro Díaz, la baja con el pecho ante la marca de Gutiérrez, mira Gacerre, Díaz se tira el piso de Guata, la pierde, la va regalando y la va recuperando Deporte de La Serena con el jugador Chamorro, al rebote en un jugador de O'Higgins de Rancagua, se va a arrancar fuera de la cancha, la va capturando nuevamente Díaz, va circulando la pelota, saliendo la escuadra de O'Higgins de Rancagua hasta que la retaza para que la vaya a buscar Brizuela, vértice del área grande, va centralizando Brizuela, el que la viene a buscar ahora es Alan Robledo, la hace correr por la banda derecha para que la tenga Morales, cruza la mitad de la cancha, Morales la tiene, dominado con la pierna derecha, la va buscando por la banda, sector de las populares, allá la va teniendo el jugador Bastián Yáñez, el zurdo se entretiene con la pelota, la obligan a retrasarla para que la tenga en aquel sector de la cancha Robledo, Robledo y el largo zapatazo se ríe buscando a don Jacinto, no alcanza a llegar a Arnaldo Castillo, ¿cómo se llama el cantante? Arnaldo. El cantante
2: Hernaldo
1: es Hernaldo
2: Zúñiga.
1: Hernaldo Zúñiga. Este es Arnaldo. Sí, al papá le gustaba Hernaldo, pero no tanto, así que le puso Arnaldo.
2: Oiga, director, sí. ¿No le gustaría quedarse aquí mejor agradable?
1: Está bonito acá.
2: Recuerde que lo hicimos la Copa América acá.
1: Sí, bueno.
2: Tú le hiciste arriba
1: en calceta. Oh, pero correctamente. Sí, cuidado, que sale el arquero. Falta sobre Tapia. Santo Dios, la falta que le cobra. Salió Tapia. Sí, se le soltó la pelota.
2: Se le soltó, sí. ¿Eh?
1: Voy con usted, don Felipe. ¿Cómo vio esa salida temeraria de Tapia?
6: Tapia buscó controlar el balón. Sin embargo, se molestó con el mismo compañero. Ahí no pudo controlarla y obviamente el juez cobró falta. Creo que el juez fue bastante benevolente con el portero serenense porque fue claramente culpa de él no haber agarrado ese balón.
2: Sí, una salida en falso, diría yo, Juan Carlos, ¿ah? Hay que tener cuidado, ¿no? Lo que estábamos comentando. Acá tú no puedes dar ningún tipo de facilidad de lo que está pasando.
4: Sí, lamentablemente ahí se vio un poquito nervioso y yo creo que eso le puede jugar en contra porque recién se va el partido, le puede generar una desconfianza que puede ser peligrosa con los delanteros que tiene O'Higgins.
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1: 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Pelota que va buscando por la banda derecha. Deporte de La Serena se arranca. Enrique Sarabia, Briceño dice buenas tardes, señores. Hoy La Serena tiene que ganar, sí o sí. Está a dos puntos del descenso. Va arropado con esta alineación Felipe Gutiérrez. Luego dice Enrique, ni juntando todo el ganado, se ve gente en la portada. Sí, todavía, pues ¿cuánta gente llegó más o menos, don Juan Carlitos?
4: A ver, eso estaba contando. Yo creo que ya estamos cerca a los 1.900, 2.000 personas.
2: Hay dos bandejas llenas, tres bandejas llenas de 300, ¿no es cierto?
1: De 400.
4: Son 400.
2: 4 por 3, 12, ahí tenéis 1.200 al tiro.
4: No, no, 400 son las bandejas, Doc.
2: 4 por 3.
4: 1, 2, 3, 4, 5 y media. 5 y media.
2: Llena.
4: Sí.
1: Ya, suma. Ahí hay 2.000.
4: ¿Cuánto? 2.000. 2.000 personas ya perfectamente abajo en el estadio.
1: Y no, abajo tengo 2.500 más. Ahí hay 2.500, contra todo. Sí, pueden ser 2.500.
2: Sí, el público que viene normalmente, pero a 6.500 más platita, me
1: imagino. Sí.
2: Buen negocio, pues.
1: Dele, don Pancho.
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1: Y eso que a Concepción le anularon un gol, iban 4. ¿Qué pasó con Católica? ¿Le expulsaron a alguien? ¿Alguien sabe algún dato de la paliza aquella? Pelota. Oye, que tiene la mitad de la cancha.
2: El golazo de Montesino, ¿eh? En la tierra de su padre prácticamente. Mira. Después un tiro libre, un tiro de esquina, muy bien ejecutado por el muchacho que estuvo en Coquimbo, después en Cobresal y ahora está allá en Conce, ¿te acuerdas?
4: ¿Enríquez?
2: Sí, Enrique, muy buenos jugadores.
4: Valencia, Enríquez, Larribey
2: hizo un gol también.
1: Valencia ya no.
4: Montesino.
2: No, Valencia no fue.
1: Se fue.
2: Se fue.
1: Fútbol detenido. Señoras y señores.
4: Nombrar un Valencia.
1: Ya estamos en la portada, gracias, gracias. Pelota detenida, lanzamiento libre a Domex. ¿Tu mejor cambio para O'Higgins de Rancagua? ¿Qué pasó, don Felipe?
6: Exacto, el jugador de O'Higgins quedó un poco compungido y después de haber recibido una falta por parte del jugador de la Serena. Sin embargo, ya se pone de pie, así que no ha pasado nada aquí en el gramado serenense.
1: Si viajas, tiene, sí, señor.
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1: Busca la pelota de Arnaldo Castillo, pelota que van retrasando para que le tenga raso. Largo zapatazo arriba, la va a ir a buscar con golpe de cabeza. Chamorro resbala, cae, no alcanza a ir a buscar a aquella pelota Gonzalo Figueroa. Balón que llega sin problemas a poder de Carabalí, la tiene dominada, pierna zurda, sale rapidito por la banda izquierda para que la vaya a buscar. Brizuela la tiene. Este es uruguayo, o sea, paraguayo de ser, uno con ese apellido.
4: Argentino.
1: Argentino, el argentino Brizuela se junta con Ravelo. Ravelo retrasa para que le venga Díaz. Se zaguea por la banda zurda, largo zapatazo. Puede llegar a aquella pelota dividida. El jugador Ronaldo Castillo, despegue defensivo con golpe de cabeza en la última línea de Alarcón. La vuelve a tener a la mitad de la cancha. O'Higgins de Rancagua, cuidado que carga por aquel sector con el jugador Bastián Yáñez. Se va perfilando para el tiro. Le va a pegar. Yáñez le pega a Yáñez al pecho del bueno de José Tapia. Va a caer aquella pelota, señoras y señores. Primera llegada de O'Higgins de Rancagua en 7 minutos y 30. La cuenta todavía 0-0.
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1: La tiene Chamorro en la mitad de la cancha. Se intenta sacar la marca de uno, se va a deshacer de la pelota. Se muestra como linda alternativa Gutiérrez por la banda derecha. Van saliendo con Díaz con Jason en la pelota profunda para que la vaya a buscar Chamorro. Antes aparece Leandro, la manda afuera, córner. Lanzamiento de esquina del niño electrónico. Le pertenece al Granate.
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1: Va a ir a buscar a Jason Vargas. Le va con la pierna derecha. Se le va a ir abriendo la pelota al fondo del oído. Y viene el centro a primer poste. Un hombre que intenta pivotear. Rebote defensivo. Rancagüino. Corner. Lanzamiento de esquina del niño electrónico otra vez. Para el Granate.
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1: Ese soy yo. Viene el derechazo de Jason. ¡Cabezazo! ¡Poste! Se salva Deporte La Serena. Parece que el que le dio con la cabeza fue el Granate Lucas Alarcón. Se salva O'Higgins de Rancagua. Voy con usted. Parte baja, don Felipe.
6: La primera gran llegada que tuvo el elenco local, Jaime, porque justamente un centro impresionante por parte de Jason Vargas después del córner y un cabezazo certero a la altura del punto penal que rebotó y casi saca el travesaño del arquero Carabalí. Muy buen cabezazo del número 5, Lucas Alarcón.
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1: Minuto 9, casi se abre la cuenta en la cancha de La Portada. ¿Quién fue el que acabó al final? Alarcón.
6: Lucas Alarcón.
2: Cabezazo de Alarcón, ¿no?
1: Perfecto, pelota que está luchando Brian Ravelo, mitad de la cancha, va juntándose en aquel sector con el número 14, Maturana. Pelota que van abriendo por la banda derecha, la tiene Leiva, la va a abrir por el sector zurdo, allá va a ir a buscarla el lateral de Morales, centro de Morales, pelota que rebota en Yair Salazar, se va afuera, lanzamiento lateral Lembus, combustible dice en terreno muy cerquita de Leslie, en el sector de las populares, frente a la altura del punto penal, ahí está afuera. La pelota en las manos de Morales. Vamos a ver qué propone O'Higgins de Rancagua en materia ofensiva. Van buscando la pelota con Sal, con Yáñez. Otra vez que la tenga Morales, va a venir el centro de Morales. Pelota que se va abriendo. Segundo poste, la deja correr. Ravel la va a detener de espalda al área grande. Por la espalda va a pasar Didía. Prefiere retrasar algún momento para que la vaya a buscar Leiva y largo. Cambio de frente. Ya la va a ir a buscar nuevamente el jugador Morales. La tiene el 2 de O'Higgins de Rancagua. Centraliza con la pelota que va a ir a buscar en aquella banda el jugador Maturana. Sigue en poder de O'Higgins de Rancagua. Balón que va jugando Leiva. Muy marcado por el Granate Díaz. Le quita la pelota a Díaz. No le dura mucho la pelota. Deporte La Serena. Nuevamente va atacando Leandro Díaz por la banda izquierda se va juntando con el Leiva, Juan y el largo, zapatazo arriba, Barguer buscar la pelota, Arnaldo Castillo, golpe de cabeza defensivo de Díaz Razo, pelota que va recuperando de Puerta de la Serena con el volante ofensivo Gustavo Escalante, largo, zapatazo arriba para que la vaya a buscar la figura de Deporte de la Serena, Gustavo Figueroa, va metiendo el marco grande, exige ahí el centro por fuera, zurdazo de Figueroa, pelota que rebota en el defensor Robledo, la restaza para que venga el centro, segundo poste, cuidado que va a ir a buscar la pelota el jugador Granate. Me parece que el que la buscaba ahí era Chamorro. La termina despejando el equipo de O'Higgins de Rancagua. Ahora probaba puntería Jayton. Mando fuera muy lejos. Tenemos una ubicación privilegiada. Estamos lejos. Nosotros estamos frente a frente a la raya final del arco norte. Aquí estamos. Es decir, el otro arco queda allá. Al fondo. Lejos. Lejos. Don Pancho.
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1: Pelota que tiene en la mitad de la cancha, Sebastián Díaz para Deportes de La Serena, va juntándose cortito con Jason Vargas, por la espalda va pasando Gutiérrez, va a llegar a última línea, viene el centro de Gutiérrez, desmedido, allá la mandó cerquita de la luna. Va a jugar O'Higgins de Rancagua en saque de meta del mini market Cerefrut. Señoras y señores auditores de Monte Carlo, 0-0, jugamos recién 11:30.
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1: Pelota que está fuera de la cancha, lanzamiento lateral. Nembus combustible, dice en terreno. Le pertenece a Deportes de La Serena, está preparado Bruno Gutiérrez, la mete arriba, Gutiérrez busca arriba el cabezazo de Chamorro, defiende con golpe de cabeza Robledo, pelota que va a buscar recuperar Deportes de La Serena con Gonzalo Escalante, lo va consiguiendo, va apareciendo en la fotografía ofensiva Jason Vargas, defiende O'Higgins de Rancagua, pelota que va y viene hasta que la devuelve con golpe de cabeza Morales en la mitad de la cancha, busca quedarse con la pelota Maturana, no lo consigue, la va bajando Ogas, pasa Condo por la última línea con el defensor Robledo. En la mitad de la cancha la busca con Leiva arriba para buscar la aparición ofensiva de Brian Ravelo. Antes aparece McAllister refugiándose en el arquero Granate. José Tapia, largo zapatazo de Tapia, la va pinchando con golpes de cabeza. En la mitad de la cancha Chamorro, no alcanza a llegar Figueroa, defiende mandándola fuera de la cancha. Brizuela, saque lateral, Nembus, combustible dice en terreno. 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
2: Sí, director, ¿no había otro número que no fuera el 2 para el Tigre Figueroa?
1: Usó el número que dejó libre Zanini.
4: Zanini. Sí. Podría haber elegido otro, yo creo. Pero...
2: sí, podría haber elegido otro.
4: ¿Cuál quería usted?
1: Va a buscar la pelota. Va a ir a buscar la pelota arriba. El equipo Rancagüino con Arnaldo Castillo. Defiende de Puerta de la Serena en la última línea con Ian Razo. Perfilado para la pierna derecha, largo zapatazo. La va a ir a buscar Chamorro. Intenta quedarse con la pelota. Chamorro la consigue. Vuelta completa. Va a girar ante la marca de Leandro Díaz. Por la espalda va pasando Gutiérrez. Prefiere jugar a la mitad de la cancha con Escalante. Largo zapatazo. Escalante equivocado. La va ganando Morales. Morales sale rapidito con Bastián Yáñez. Yáñez la retaza, busca primero a Maturana y este juega de primera, retazando la para Morales, se equivoca, él ha salido Gil de Rancagua, ahora va a intentar recomponer su error el jugador Robledo, la va sacando por la mitad de la cancha, intenta salir jugando la cuadra Rancagüina, nuevamente la tiene Maturana, Maturana hace correr arriba, Bastián Yáñez la tiene, Yáñez a la marca, se va acercando y ahí Salazar amaga por dentro, por fuera, se prefiere nuevamente para sur, la retaza algunos metros para que la vuelva a tener aquel sector de la cancha Maturana, Maturana y Yáñez por la espalda, va a pasar Morales, prefiere el centro a Yáñez, manotazo de José Tapia, la manda afuera, córner, lanzamiento de esquina del niño electrónico, le pertenece a los Kings de Rancagua.
6: El primero para el elenco celeste.
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1: prepara el lanzamiento libre de esquina. Brian Ravelo se viene a ubicar también en el cuarto de círculo. Leandro Díaz, no es Díaz, Sebastián Yáñez. Si le da Yáñez, se le va a ir abriendo la pelota al fondo de Tapia. Si le da Ravelo, se le va a cerrar.
2: Va a ser Ravelo.
1: Está preparado Ravelo con la mano arriba. Viene Yáñez, la saca del área. Yáñez buscando a Maturana, la mete Maturana al medio. La devuelve Figueroa, busca recuperarla de Puerta Nacional en la mitad de la cancha, campo propio. Lo va consiguiendo con Chamorro. Antes aparece Maturana, se queda con la pelota. Lo viene a ayudar en este sector de la cancha, muy cambiado de su posición original. Yáñez, para la pelota. La tiene Leiva, Leiva y Yáñez, Yáñez con Leiva. Manda de derecha, sector popular. Va buscando con Morales, Morales y Yáñez, Morales y Yáñez, Yáñez y Morales. Pate al fondo, cuidado, puede ser el primero. O'Higgins, ataca O'Higgins, lo perdió Morales. Estaba el primero del partido, jugábamos el minuto 17. Linda jugada entre Bastián Yáñez y Cristian Morales, la define el 2. Le cerró el ángulo Tapia, la mandó al borde de la red. Se salvó Deportes de La Serena. Voy con usted, parte baja, don Felipe.
6: Estuvo en este caso el elenco visitante, justamente el tándem entre Bastián Yáñez y el sub-21 Cristian Morales, casi termina en gol para el elenco rancagüino. Bien ejecutado el cierre de ángulo por parte del meta José Tapia, y esto evitó obviamente la inauguración del goleo aquí en esta tarde, Jaime.
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1: Partido difícil, la pelota la tiene, la maneja O'Higgins de Rancagua. Va buscando en la mitad de la cancha con Leiva. Sigue Leiva nuevamente para que la vaya a buscar Yáñez. Bastián la domina, se entretiene. Cortito para Leiva, va a venir al centro de Leiva. Pelota que rebota en Alarcón y la va despegando de media vuelta, mandándola arriba a Yair Salazar. Fuera de la cancha a la altura de la mitad. Fútbol en poder en celeste. Pelota que se tiñe de celeste y negro en la cancha de la portada. Hacen rápido el lanzamiento lateral. 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La tiene Bastián Yáñez, protagonista en esta primera parte. Retasa algunos metros. Nuevamente pues la tenga Maturana. Cambio absoluto de frente de Maturana. La va a bajar con la pierna zurda. Leandro Díaz va a cruzar la mitad de la cancha. Prefiere el pase corto buscando a Arnaldo Castillo. Se equivoca. La pierde. La recupera Deporte de la escena. Va saliendo con Leandro Díaz. Leandro Díaz y Chamorro. Chamorro con Jason. Vargas hace correr la pelota para la banda derecha. Nuevamente para que la tenga Sebastián Díaz. Se saca la marca 1, centraliza para que la tenga Escalante, retrasa algunos metros Escalante, la busca con la aparición del engranate Gutiérrez. Gutiérrez tira de algunos metros y va a buscar la salida clara con el 4 del granate Francis McAllister. Como uno de los centrales está McAllister. Va saliendo por la banda derecha. La va a buscar a Razo, se equivoca Razo. Pelota que gana en la mitad de la cancha. O'Higgins de Rancagua con Leiva. Leiva con Ravelo. Ravelo Díaz. Díaz busca la aparición en aquel sector de la cancha de Maturana. Le metieron fuerte a Maturana. Hay dos en el piso. Un granate que se va a poner de pie más rápido, me parece. Y Maturana que está tendido allá. ¿Qué pasó, don Felipe?
6: Exacto, fue ahí un encontrón entre Maturana y Jason Vargas. El capitán granate ya se pone de pie, pero el jugador celeste aún da muestras de dolor, por ende está pidiendo la atención médica. Está a la espera de que el árbitro diga algo. No, se paró, así que juegue nomás.
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1: Pelota detenida, lanzamiento libre a Domex, su mejor cambio. Intentan abrirla por la banda zurda, no alcanza a llegar. Arnaldo Castillo viene, en la marca aparece Razo. Pelota que se arranca.

0: títulos.
1: Si yo fuera Rancagüiro, sí.
0: Pero
1: soy serenense. Yo no sé, ¿no me habían dicho que Sarrafiore y González ya no estaban?
0: ¿Le gusta el partido, sí o no, don Juan Carlos? Burro.
1: Eso le digo. Si yo fuera Rancagüino, sí, porque el partido lo juegan dos.
0: Y a la ¿le gusta el partido de la gente?
1: Sí, me gusta.
2: Sí.
0: ¡Cero a cero!
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0: Va atacando Higgins por la banda derecha, cuidado que pueden cambiar de frente, lo van consiguiendo para que le tenga el Leiva, le va a pegar, se perfila, va a pegar Leiva, rebote, va sacando raso. Otra vez la va a ir a buscar la mitad de la cancha Maturana, mete el cuerpo sobre la presencia anterior de Chamorro, va al piso este último, lanzamiento libre a Domex. 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
0: Pelota que tiene Deportes La Serena por la banda derecha, la va a buscar con Gutiérrez. Bruno busca arriba para que la tenga ahora. Cuidado, Jason, le va a pegar Jason, saca la marca. Gol. Zurda Jason, zurda de Jason. ¡Gol! ¡Gol! ¡Gol! ¡Gol! ¡Gol! ¡Gol! ¡Gol! ¡Gol! ¡Gol! ¡Gol! ¡Gol! ¡Gol! ¡Gol! ¡Gol! ¡Gol! ¡Gol! ¡Gol! ¡Gol! ¡Gol! ¡Gol! ¡Gol! ¡Gol! ¡Gol! ¡Gol! ¡Gol! ¡Gol! ¡Gol! ¡Gol! ¡Gol! ¡Gol! ¡Gol! ¡Gol! ¡Gol! ¡Gol! ¡Gol! ¡Gol! ¡Gol! ¡Gol! ¡Gol! ¡Gol! ¡Gol! ¡Gol! ¡Gol! ¡Gol! ¡Gol! ¡Gol! ¡Gol! ¡Gol! ¡Gol! ¡Gol! ¡Gol! ¡Gol! ¡Gol! ¡Gol! ¡Gol

0: posición del número 10. Encaró, se tuvo que perfilar para la pierna zurda. Le abrió camino a la defensa celeste. Jason, como tantas veces Jason. Pierna zurda, descolocado Carabalí, que puede cerrarle el camino. Jason, sin mucha potencia, pegadito al poste zurdo Rancagüino. Señoras y señores, auditores de Solo Deportes de Montecarlo, casi 23 minutos en la portada. 1-1 para Deportes La Serena, 0-0 para O'Higgins de Rancagua.
1: 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El local Deportes La Serena, 1. La visita O'Higgins de Rancagua, 0.
2: En la primera, cuidado.
3: Felipe.
2: Sí, fue falta ofensiva. Tal como le decíamos, fue un pase de Felipe Chamorro a la altura de tres cuartos de cancha que dejó en este caso solo a Jason Vargas. Ningún defensa de O'Higgins le salió porque estaba por el perfil izquierdo. Todos pensaron que Jason Vargas, sabiendo la potencia que tiene su pierna diestra, nunca pensaron que se iba a ir abriendo y rematar en este caso al arco con un zurdazo. Si bien no fue el mejor remate, no fue tan potente, pero como tal como decía Jaime, dejó sin ninguna opción al arquero Carabalí, que es porque se le coló en este caso la pelota por la ratonera izquierda. Inmerecido puede ser, pero sin embargo los partidos se ganan con goles.
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4: 1-0 gana Deportes La Serena, pelota que se arranca afuera, Leslie dice que es para O'Higgins.
5: Pregunte si gusta el partido ahora.
4: ¿Le gusta el partido ahora, don Juan Carlitos?
3: Si yo fuera serenense, sí.
4: Muy bien.
5: Y abajo dijo no, ¿ah?
4: Sí, Felipe. ¿No le gusta el partido, Felipe?
2: Futurísticamente, no.
4: Pelota que tiene en la última línea, O'Higgins de Rancagua con Carabalí. Va sacando marca Carabalí, banda zurda, la viene a buscar Leandro Díaz, arriba el pase cortito, intentando cruzar la mitad de la cancha para que le tenga Brian Ravelo, la marca Razo, le da en el piso Razo a Ravelo, lo acusa Ravelo al argentino, debutante en la cancha de La Portada, lanzamiento libre a Domex. Tu mejor cambio para Deportes, para O'Higgins, en definitiva.
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4: Gana la pelota en la mitad de la cancha el jugador Granate Chamorro, alguien lo agarra del cogote, lo tiró al piso, don Felipe.
2: Exacto, se pinta de amarillo por primera vez esta

0: tarde en la portada. El juez Béjar le saca cartulina amarilla al número 14, Martín Maturana, justamente porque agarró del cuello a Felipe Chamorro y le cometió falta un poquito más allá de la mitad del campo.
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2: Centro al segundo poste de Jason. Pelota que sigue su camino, se va afuera. Saque de meta del Mini Market Serie Fruit. Le pertenece a la escuadra Rancagüino, lo gana Deportes de La Serena. Jugamos el minuto 26, 1-0.
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2: Juega mejor O'Higgins, Juan Carlos Miguel, pero como decía don Felipe, el que primero marcó fue Granate.
3: Irónicamente yo le preguntaba a Jaime si era cierto que Sarrafiori y González se habían ido de O'Higgins, porque el poder en el medio campo y el fútbol de O'Higgins me encanta. Lamentablemente uno tiene que analizarlo fríamente y que no nos conviene a los colores granates, pero muy bien O'Higgins. Y bueno, la especialidad de la casa, Vargas le dan la oportunidad, no fue un tiro muy fuerte, pero sí, como decía Felipe, dejó sin posibilidades al arquero Caravalli.
4: Si tú nombras que no están esos dos, claro, pero tiene a Leiva y tiene a Yañez, que es una dupla muy peligrosa y que a ellos hay que cortarle el circuito, que por allí donde se arma. No es Ravelo, sino que el Leiva y Yañez, ojo con eso, que Deportes La Serena, si lo logra neutralizar, va a sacar adelante este partido, que es muy complicado, un partido muy friccionado. Cuidado
2: que la lleva Maturana, le va a pegar Maturana afuera, le pegó cerquita con la pierna derecha cuando el Granate reclamaba una falta sobre Chamorro, me parece que sigue en el piso
0: Macalister.
3: Jaime,
2: sí, señor.
3: Yo tengo en este partido cuatro tiros al arco de O'Higgins versus dos en este caso de La Serena. Así es el dominio de O'Higgins.
2: Sí, señores. Pelota que saca desde la última línea en saque de meta del Mini Market Cerefruit. La escuadra de Deportes de La Serena arranca afuera luego de ser impulsada por un rancagüino. 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Jugamos, señoras y señores, el minuto 28 en la cancha Granate. Está ganando Deportes de La Serena 1-0.
4: Jaime, muy bien la cancha.
2: Sí, señor. Se ve bien la cancha en la tele, se ve muy bonito. Pelota que va atacando, cuidado que está bonita esta, le va a quedar para el segundo. Está el segundo. Le pegó Figueroa con la zurda.
4: Lo trabaron.
2: La mandó fuera, muy lejos. Usted escuchó el grito de la gente desesperada.
3: La agarró muy mal Figueroa, lamentablemente. Y era una buena oportunidad, ¿eh?
2: Es malo.
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3: Tiene razón el Doca, ¿eh? La gente está feliz. La ubicación que tomó la gente de Edería está viendo el partido en una ubicación privilegiada. El sol seguramente les puede mostrar un poco, pero yo creo que están todos contentos. Se ve muy lindo el marco de público ahí en la Martín Badía, para los que somos más antiguos en La Serena.
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2: Buscamos candidato a figura del partido en el Granate. Le voy a dar mi voto a Jason por el gol. ¿Tiene tu candidato a figura de SKF y Enrique Oces, Miguel Jacob Lluren?
4: Sí, yo se lo voy a dar a Vargas, no a Jason. A Jason Vargas.
2: Ya tiene dos copiones. Ataca Deportes de La Serena por la banda derecha. Está bonita esta, le dedica Gutiérrez. Cuidado con el centro buscando a Figueroa. Cabezazo defensivo de Robledo. Corner. Lanzamiento de esquina del niño electrónico otra vez para el Granate.
0: Ya van tres.
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3: Y tiene razón el Doca, ¿eh? Porque dice, está ahí. O sea, esto lo provoca Figueroa. Porque antes no teníamos un jugador que está buscando el arco y eso significa de que se genera una preocupación por el equipo rival.
2: Está adelantadito a Tapia. Viene el centro de esquina de Jason Vargas. Sí. Cuidado, sale Garabalí, le pega un combo a la pelota. Garabalí, pelota que vuelve a ganar Gonzalo Escalante, se la va regresando a Jason Vargas, retaza para Escalante, centro exigido de Escalante, muy largo, se va a ir por la última línea, alcanza a irse, está resentido Escalante. Luego aquí entrada y sigue atacando Deporte de La Serena, defiende. Cuidado, claro, O'Higgins de Rancagua, claro. Pelota que le va quedando a Yáñez. Yáñez retrasa algunos metros. La vuelve a atacar O'Higgins. Mitad de la cancha, se equivoca en la salida. Va a jugar de primera para que la tenga Chamorro. Perfilada para la pierna derecha.
3: Miren la posición.
2: Chamorro, le pega al pórtico Chamorro. Le da a la ubicación en la que está detenido el ecuatoriano naturalizado chileno Omar Carabalí. Señoras y señores, jugamos en la portada 31. Mejoró el Granate luego del gol. Don Miguel.
4: Sí, no solamente con el gol, estaba observando lo bien que ha ido engranándose este equipo paulatinamente desde Católica para lo que estamos viendo ahora. Está con mucha fe, con mucha confianza, recuperando jugadores y esperando que funcione un poco más McAllister, pegado más a Escalante, porque esa dupla todavía no ha entrado en juego, y de ser así va a ser distinto este Deporte de La Serena. McAllister sigue muy atrás y Escalante se siente muy solo al respecto.
3: Sí, McAllister prácticamente un central, un líbero más. Y nosotros sabíamos que Escalante el potencial se lo sacaba la dupla, claro, que hacía con McAllister. Entonces sería interesante que se retomara eso.
1: 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Le reitera el tiempo y marcador de juego aquí en el estadio La Portada.
2: 32 minutos. Cuidado que ataca Deporte de La Serena. Se le queda la pelota atrás al atacante Yair Salazar. 32 minutos indica la solución, repuestos. 1-0 la cuenta, gané Granate.
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2: Pelota que está afuera, el lanzamiento lateral, Nembus viene arriba, la va a ir a luchar Figueroa, gana antes Brizuela, se queda con la pelota, cambia frente que recupera Leandro Díaz para O'Higgins de Rancagua y la mete arriba para el que corra Brian Ravelo, aparece a quedarse con la pelota Razo, cuidado que la retrasa Razo para el arquero Tapia, antes que la presencia amenazante de Arnaldo Castillo, defiende el arquero de Deportes de La Serena, pelota que le va ganando a Figueroa, le va a pegar Figueroa, saca la marca de uno, intenta por la banda derecha, le pega Figueroa, fuera otra vez.
4: Pero está donde debe estar, Juan Carlos. Es el 9, está en la posición de 9, y eso es lo que necesitaba el Club Deporte de La Serena. Entonces lo buscan, se crea situaciones, tiene que conocer la cancha, en esta cancha no ha jugado. Entonces ya estos pequeños detalles hacen que se empiece a compenetrar más con sus compañeros y en la posición de 9.
3: Desde el segundo tiempo del partido con la Católica, La Serena tiene un 9 hoy día, y se nota, o sea, absolutamente. Bien, mal, regular, pero el hombre está ahí, molesta, y sabemos que es un peligro constante porque lo vimos la semana pasada. Y ojo, que tenemos todavía la carta bajo la manga de Oroz, que puede que La Serena la muestre en el segundo tiempo.
2: Tenemos pelota que va sacando por la última
3: línea,
2: Robledo busca tenerla, va apareciendo Arnaldo Castillo, aparece para el sector izquierdo, no alcanza a llegar Bastián Yaña, muy marcado por Salazar, despeque defensivo del Granate, arriba la va a buscar Figueroa, golpe de cabeza en la última línea de Robledo, palón que va ganando nuevamente Jason y el largo zapatazo arriba para Figueroa, se equivoca casi en la última línea al saltar por la derecha. ¿Es Brizuela el que se peló allí o Robledo, Felipe?
0: Brizuela.
2: Perfecto, pelota que va sacando O'Higgins de Rancagua, ya cruza la mitad de la cancha, 1-0 está ganando Deporte de La Serena, 34 minutos y 20, pelota que tiene O'Higgins, banda izquierda, campo de Deporte de La Serena, vamos buscando con Leandro Díaz y el pase abierto, banda zurda para que la vaya a buscar Robledo, al piso Robledo, muy marcado por McAllister, con el taquito, se va juntando con Díaz y la pelota por la banda izquierda, se cae Díaz, le vuelve a quedar al Rancagua, cuidado con el largo centro que intentaba, salió cortito, no alcanzó a llegar el jugador Arnoldo Castillo, despeje defensivo de Gutiérrez, fue al piso, la recupera la mitad de la cancha O'Higgins de Rancagua, la tiene en aquel sector ahora el jugador Ogas. Intenta el cambio de frente, prefiere jugar cortito con Leiva. Mira que este Leiva la domina, se detiene. La va abriendo por la banda zurda para que la vaya a buscar Yáñez. Yáñez con Maturana, saca la marca 1. Va apareciendo Arnaldo Castillo enfrentando el área grande, la termina perdiendo. Recupera Jason Vargas saliendo para Deporte de La Serena. Se equivoca ahora Chamorro. Le va entregando la pelota a Ogas. Ogas muy rapidito por la banda zurda. El que la viene a buscar es Jason, es Bastián Yáñez. Yáñez con Leiva. Leiva en el centro. Arriba Arnaldo Castillo. Con golpe de cabeza sale. Intentaba Arnaldo. Sale antes Tapia. Se pela ahora Chamorro. Balón que vuelve a poder Rancagüino. No alcanza Iguer Maturana. Se vuelve loco Bobaglio. Se saca el gorro. Lo tira al piso. Salta sobre el Comodoro Ramón. La busca recuperar O'Higgins de Rancagua. En la mitad de la cancha. Pleno círculo central. La va teniendo Leiva. Leiva con Ogas. Mira que hacer el Rancagüino. Levanta la cabeza. Era Morales el que la tenía. Morales va saliendo con Yáñez. La pisa Yáñez. Se cae. Se pone de pie. Sigue con el dominio de la pelota. La retrasa algunos metros que la tenga Leiva. Leiva el cambio absoluto de frente. La deja correr casi pelándose el jugador de O'Higgins hasta que llega el auxilio Leandro Díaz. Va a preparar el centro Díaz. Prefiere el largo cambio de frente. Balón que va a ir a buscar Morales. La baja con el pecho. Se quita, se muestra como linda alternativa Leiva. También se muestra como linda alternativa Yáñez. La tiene Leiva. Leiva con Maturana. Maturana la va a abrir por la banda derecha. Prefiere el individual. Lo marcan dos. Lo van obligando a salir con Morales. Morales y la aparición de Bastián. Yáñez y el derechazo. Chulazo en definitiva. Pelota que se va arriba. Cuesta quitarle la pelota al equipo Rancagüino, Felipe.
0: Exacto. Lo único es que durante esta última minutos el cuadro visitante ha sido a través del cabezazo de Arnaldo Castillo. De media distancia. Del jugador Bastián Yáñez. Poco más ha desarmado en medio campo de O'Higgins y no ha logrado llegar con pórtico, en este caso del arquero José Ignacio Tapia.
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2: El Tele Felipe, que tiene algún problema con su equipo ahí.
0: Sí, vamos.
2: Que está muy escondido, las antenas están aquí arriba, está muy escondido.
1: Que vaya Gabriel González Videla, 22-95.
2: Va atacando Deportes La Serena, va a venir el centro, intenta por lo menos sacarse la marca del primer marcador, el jugador Gutiérrez, lo va consiguiendo, se tira al piso ahora, no pudo pasar por el invisible defensor de Rancagua, sigue en el piso y creo que está engrupiendo, pelota que va teniendo... Ravelo, sale Ravelo con Leiva, Leiva con un lujito, busca arriba la arremetida de Maturana, resbala, sigue uno de Gil ahora en el piso, uno de Granate sigue en el piso, pelota que va buscando arriba la aparición de Bastián Yáñez, cuidado que terminó la carga, la va buscando Bastián Yáñez, va a preparar el centro, prefirá para la pierna izquierda, le va a pegar Yáñez al pórtico, Yáñez, santa madre de Dios, cerquita el zurdazo de Bastián. Casi lo empata O'Higgins de Rancagua, jugada repetida del atacante Rancagüino, don Felipe.
0: Pues ya está jugando bastante mejor O'Higgins y de alguna manera ha generado mejores oportunidades. Nuevamente Bastián Yáñez, que busca en este caso vulnerar el arco del Club Deportivo de La Serena. Ojo con su estilo tipo Robin. Va por la izquierda siendo zurdo y al abrirla busca su perfil izquierdo y ha generado bastantes opciones.
4: Sí, ya lo conocemos, de que jugó con Unión Española este Yáñez. Siempre le hizo mucho daño al cuadro de Deportes La Serena, recordemos, cuando jugaba en el Santa Laura. Y ahora está acá en O'Higgins y lo hemos dicho. Cuidado con Yáñez, cuidado con esa dupla que de alguna manera es la que le hace daño cuando se logran juntar, complican al cuadro de Deporte La Serena, Leiva Yáñez.
2: 39 minutos indica la solución de puestos. 1-0 gana Deporte La Serena.
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2: Intenta el centro Leandro Díaz, pelota que rebota en Gutiérrez, se va afuera, lanzamiento lateral Nembus. Como usted le dice, el Enterrino 39 con 30 lo gana Deportes La Serena 1-0, primera parte, cancha de la portada. Escucha solo Deportes en la radio, Monte Carlo, pelota que sigue su camino cuando le intentó detener el capitán Alan Robledo. Sale largo, trecho del área grande, el arquero Carabalí hace correr por la banda derecha, pelota que vuelve a la mitad de la cancha para que la tenga Leiva, campo propio Rancagüino, sale Leiva con Robledo, mire qué hacer, va a levantar la cabeza largo a zapatazo buscando la remetida ofensiva del jugador Morales, cuidado que tiene ventaja Morales, levantar al marco mayor, antes aparece Yair y la pincha milagrosamente y la manda fuera al córner, lanzamiento de esquina del niño electrónico para O'Higgins.
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2: Está preparado Yáñez para el lanzamiento libre de esquina. Si le da con la zurda se le va a ir cerrando la pelota al fondo del golero José Tapia. Tiene da Ravelo con la derecha de Mera, abriendo bien el centro de Ravelo. Cuidado, cabezazo arriba del jugador. Me parece que era Robledo. La manda afuera. Saque de meta. Terminé Market. 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Le pertenece a la espada de Deporte La Serena. 41 y medio. El niño electrónico le pone nota a este compromiso. Le pone nota en la voz de don Juan Carlos Rojas.
3: Un 5.
2: Un 5 le pone el niño electrónico a la voz de don Juan Carlos. La solución repuesto le pone nota en la voz de don Miguel Jacob Yure.
4: 5 y medio.
2: 5,5 le pone la solución repuesta en la voz de don Miguel. 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Le pone nota este compromiso en la voz de don Pancho.
5: B, de bueno.
2: B, de bueno. 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
0: Un 5,3.
2: Un 5,3. Promedio 5,5, 5,3, sumamos 1, una pendiente. 5,2 promedio de esta primera parte.
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2: Ese soy yo. Pelota que está fuera de la cancha. Lanzamiento lateral. Busca combustible. Dice el terreno que hace rápido. Leandro Díaz va buscando a Arnaldo Castillo. Mete el brazo arriba. Arnaldo. Al piso va desplomado Gutiérrez, me parece, no es Gutiérrez, es Díaz, tampoco es Díaz, es Escalante. Ahí sí, fútbol detenido, lanzamiento libre que le pertenece a la escuadra de Granate, lanzamiento libre a Domex, tu mejor cambio.
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2: Pelota fuera de la cancha, lanzamiento libre a Domex. No, lanzamiento lateral, en definitiva, lo hace Gutiérrez. La mete arriba, va a ir a buscarla Jason Vargas. Hasta el momento la figura de SKF y el niño electrónico dieron todos sus votos. ¿A quién le faltó votar por la figura de SKF? Y Enrique Oces y compañía votó don Pancho.
1: No, señor, se lo doy a Jason Vargas.
2: Se lo da. ¿A quién más se lo ha dado usted, don Pancho? Pelota que tiene por la banda derecha Bastián Yáñez. Busca tenerla. Pase profundo. Arriba, banda derecha. Va apareciendo Morales. Centraliza. Le va a quedar a Maturana. Retrasa algunos metros. Apocando con Yáñez. Yáñez y Ogas. Mira que hacer. Fuerte entrada de McAllister, puede ser. Juega rápido Hit. Le vuelve a quedar a Yáñez. Yáñez con Morales. Centro. Despeje defensivo. Para donde estaba parado del granate de Lucas Alarcón. Pelota que de casualidad le rebota un celeste y se va afuera. Lanzamiento lateral Nembus. Como usted le dice en terreno, dice Leslie, que le corresponde a la escuadra de granate. Señoras y señores, auditores de la radio Monte Carlo, escucha solo Deportes en el minuto 44. Lo gana Deportes La Serena 1-0.
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2: Pelota que tiene Deporte de La Serena, va saliendo con balón dominado Gonzalo Figueroa. Saca la marca de uno, de dos también. Le va a pegar Gonzalo, le va a pegar. Pelota que rebota, se va fuera al córner. Lanzamiento de esquina del niño electrónico peregrinante.
0: El cuarto.
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2: Va a buscarla Jason. Le va a dar con la pierna derecha Jason Vargas. 44 minutos y medio, cancha de La Portada, Pórtico Sur. Viene corriendo Jason Vargas, cerrándose Carabalí. Con los puños, la va sacando Carabalí. Balón que se va a arrancar de la cancha. La va a custodiar Gonzalo Escalante. Pelota que se va afuera, lanzamiento lateral Nembus. 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Está preparado Gutiérrez, juega cortito con Escalante. Se la devuelve con golpe de cabeza Escalante. Gutiérrez no puede ante la marca del jugador Leandro Díaz. Tres más se van a jugar. Le van a contar los segundos. Hay un tiempo definido para sacar los laterales. Se demora Granate Gutiérrez. No puede perder, la mete arriba ahora. Va buscando a Chamorro. Chamorro no alcanza a cabecear. Defiende con golpe de cabeza Díaz. Balón que va cayéndole a la pierna zurda de Ravelo. Falta de Sebastián Díaz sobre Ravelo. 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
2: 46 de 48, cancha de La Portada, lo está ganando Deportes Nacional 1-0. La solución respuesta se indica el tiempo y marcador, pelota que se arranca afuera, nuevamente el lanzamiento del Real Nembus, combustible diésel en el terreno, la meten arriba, la ven a buscar a Arnaldo Castillo. La va retrasando, prefiere jugarse el individual, muy marcado por McAllister, se la va dejando a Ravelo, Ravelo y la marca de raso. La manda fuera el argentino, lanzamiento lateral Nembus, combustible diésel en terreno, está enfrentando el punto penal. La pelota entre las manos de Leandro Díaz, reconviene a raso y a Maturana, el juez Béjar. Algo le molestó a...
0: ¿Es Razo con Ravelo,
2: Jaime? Ravelo, sí, no le gustó a Ravelo la entrada de Razo acá.
4: Es fuerte Razo, ¿eh? Hay que tener cuidado.
2: Está preparado para el lanzamiento lateral. Leandro Díaz la mete arriba, Díaz. Intenta el cabezazo ofensivo de puerta de cero, no lo consigue. Santa madre de Dios. Despejó. Jason Vargas le dio un pelotazo en pleno rostro a Béjar. Santo Dios. Y hay gente que se ríe. Yo veo que hay gente que se ríe. Santa madre de Dios, casi mata al pobre gallo. ¿Tú sabes ahí lo que significa un pelotazo? ¿Esto en la cara?
4: Sí.
2: Santo Dios. Bueno, de toya en la viña del señor, dicen por ahí. Fútbol se tuvo que detener. Ahora está fuera de la cancha, lanzamiento lateral Nembus. 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
2: Vamos en el 48 con 30, va a terminar atacando Quinto Rancagua. Cuidado con la arremetida de Brian Ravelo. Engrupe con un golpe en la cara, Brian, yo estoy frente aquí. Te podría jugar por este
0: jurado. Ojo,
2: por este
0: Jaime, que fue un hombrazo, ¿eh? Un hombrazo a la altura del rostro. No lo vio Fernando Béjar.
2: Vamos a ver si algo dice el VAR. Sigue en el piso Ravelo. No se va a poner de pie todavía. Vamos a ver. Ahí va la jugada. No le pasó nada. Nada, nada. Le queda Figueroa, cuidado. ¡Gonzalo Figueroa! Cerquita el zurdazo del argentino. Terminó. Señoras y señores, con el casi gol de Figueroa, termina la primera parte. 1 para Deportes La Serena en La Portada. 0, nada, ninguno para O'Higgins de Rancagua. Fin de la primera parte. Lo comenta ahora, luego de escuchar a don Pancho Pérez, lo comenta don Miguel Jacob Yure, don Juan Carlos Rojas.
4: Agradable partido, lo está ganando con lo justo, pero de buena manera, de buena forma, el cuadro de Deportes La Serena. Siempre nosotros tenemos la incertidumbre de que qué puede hacer en los segundos 45 minutos, dado que en la historia de este último tiempo tiende a la baja, por escaso plantel. Pero ahora es distinto. Frente a Católica fue distinto, lo perdía por 0-2, ya avanzado el segundo tiempo y se vio un equipo que tiene fuerza, que tiene ganas, que es lo que esperamos aparezca en la segunda fracción. Vos, el bosquejo de un equipo de acuerdo a lo que vio frente a Católica, lanzando a Díaz desde el minuto 1, al Tigre Figueroa desde el minuto 1, le da la razón al técnico Gutiérrez de que hay que ir mostrando a los jugadores que vienen dándole el alza a tu Deportes La Serena. Seguimos insistiendo en que el equipo de Deportes La Serena todavía tiene a un Escalante en deuda. No es el Escalante que vimos la primera fecha, donde Escalante se tiene que retroalimentar de McAllister, pero McAllister está jugando en otra posición donde no le acomoda. Pero el técnico dice que ahí lo necesita y ahí tiene que estar. Hoy entró también Chamorro, de buena manera, me ha gustado lo que ha hecho Chamorro. Y Figueroa en su cuerda de 9, buscando, molestando, ya le irá a salir el gol. Ya en los 8 minutos de cabeza, el palo le saca una pelota que era el gol tempranero para Deportes La Serena, a Lucas Talarcón, ante un pase de Jason Vargas. Luego decíamos, claro, no tiene a González, ni a Serrafor, ni a Rafael, no sé cómo se llama, le está dando ventajas a Deportes La Serena. Claro, son dos jugadores que son distintos en el cuadro quiquiniano y que hoy no están. Insisto en que Calante tiene que subir su juego. En el 16 Morales se lo perdió solo, ahí habría sido el empate del cuadro de O'Higgins, y creo que Leyva Yáñez es la dupla que Deportes La Serena por momentos tiene que cortarle el circuito para que no pueda funcionar. Ellos son los mandados a hacer que el campo de provincia otra vez vuelva a respirar. El gol en los 22 de Jacob Vargas, la genialidad de él, un tiro cruzado que Carabalino pensó jamás que se lo iba a colocar al segundo palo. Luego la tarjeta amarilla para Maturana en el 25. Después de Maturana disparó fuera, se atrevió cuando lo quiso en el 35, una tapada de Tapia en el 36, ya y sobre el travesaño, y creo que en el 38 también estuvo muy cerca el cuadro de O'Higgins de Rancho. Un partido trabado, un partido duro, fuerte, donde solamente se ha marcado una tarjeta amarilla, pero me ha gustado lo que ha hecho el cuadro de Deportes La Serena. Seguramente ya para los segundos 45 minutos Gutiérrez tendrá más claro lo que va a hacer para poder contener. Seguro que el cuadro giniano va a hacer más de algún cambio y seguramente saldrá con todo para revertir este mal resultado de 0-1 frente a Deportes La Serena acá, por lo menos los primeros 45 minutos, Juan Carlos.
3: Bueno, Doc, yo creo que el partido tuvo de todo. A mí me gustó el partido. Yo por eso decía, si fuera hincha de O'Higgins, le ponía una buena nota al principio, porque O'Higgins me encantó. Creo que O'Higgins es uno de los equipos que no merece estar en el lugar de la tabla que ostenta actualmente, porque el fútbol que tiene es el que lo llevó a disputar hasta el último penal antes de ayer con Boca Juniors, ¿no es cierto? Sí, sea eso voy yo, con Boca Juniors, en que quizás debió haber pasado esa fase de la Copa Sudamericana. Y justamente las dos figuras que tenía O'Higgins hoy día, si bien es cierto, no estaban en la cancha, los que lo suplantaron lo jugaron bastante bien.
4: No pueden estar.
3: No, porque no están, se fueron.
4: Están vendidos, se fueron.
3: Por eso le digo, los que no, los que se fueron, digamos.
4: Y a González.
3: Hoy día fueron muy bien suplantados. O sea, ahí está la mano del técnico también, porque es el que le da un sentido futbolístico a lo que realiza su equipo. Seguramente
4: Leyva es distinto en este equipo. Leyva es distinto en este equipo.
3: Me gusta Leyva, no, me gusta Leyva, Bastián Yáñez, sí, que yo el otro día lo dije en estudio.
4: En española, sí.
3: Sí, bueno, no, me dijeron muy bien.
4: Con la banda, sobre todo.
3: Y bueno, y también el caso de Ravelo. A mí me encanta Ravelo. Para mí, Ravelo es el.
4: Es fuerza.
3: El Jason Vargas de.
4: Pero hoy ha simulado mucho.
3: De Rancagua. Si vemos la cifra, o sea, los números fríos, hay 11 aproximaciones de La Serena versus 8 de O'Higgins. Lo que sí, los tiros al arco fueron 5 de O'Higgins versus 4 de La Serena. Lo que pasa es que la efectividad de Jason Vargas, a lo que ya nos tiene acostumbrados, es una de las especialidades de la casa, como yo decía en mi comentario. Jason Vargas, sabemos que esto puede ocurrir en cualquier partido y el rival también lo sabe. Lo que sí me ha llamado la atención, Doc, y me preocupa, es el rebote de...
4: Del arquero.
3: Yo lo justifiqué en algunas instancias cuando el tiro es muy fuerte, pero en este caso hay unos rebotes que son innecesarios. Entonces al final está descolocando a su compañero. Y ojo, los rivales te estudian. Por lo tanto, si yo fuera un futuro rival de La Serena, yo digo, mira, cuando prueben al arco y estén atentos, porque rebote va a haber. Es como parte de su técnica.
4: Lo discutíamos mucho con el otro bolero que está.
3: ¿La Sillota?
4: La Sillota rebotaba mucho. Un rebotero, absolutamente.
3: Serán los balones, Doc, porque en el Mundial también se parecía algo muy parecido. Pero es que estoy hablando que acá el rebote de hoy, el que hizo hoy día, era innecesario. O sea, no venía fuerte, venía despejado, porque a veces cuando te pilla a contrapique, o sea, porque están los rivales
4: fuerte, frente. La saque lejos, pero le pone las dos manos y la apaña y queda la pelota botando a merced de algún delantero del cuadro de O'Higgins. Me preocupa, ¿sabes qué otra cosa? Que si bien es cierto ha jugado el Tigre Figueroa, está solo, está demasiado solo, nadie lo acompaña en una jugada porque es sorpresivo lo que te puede hacer. Entonces yo creo que ahí es Chamorro el hombre mandado a hacer para estar más cerca de él o retroalimentarlo, pero lo veo muy huérfano.
3: Lo tienen solo, de hecho, si usted se fijó, como en tres jugadas él tuvo que bajar a buscar balones y en otras ha tenido que hacer una patria solo.
4: Frente a Católica bajó ¿sí? y trajo pelotas que al final le sirvieron para hacer un pase gol y dos goles. En el fondo nadie le va a regalar nada a él, nadie le va a poner una paleta en la cabeza. Él
3: también. ¿Usted recuerda que cuando jugaba la Serena con Lubera, todos decíamos de que lamentablemente la Serena no llegaba con Lubera?
4: Ah, claro.
3: Y cuando aparece Elvin Durán y está Altamirano, trajeron 3 a 4 extremos. Entonces, algunos no eran muy efectivos, pero todo el tiempo estaban alimentando al 9. Y en este caso nos está faltando algo muy parecido, porque desafortunadamente
4: que los laterales no han subido como debieron.
3: No están, bueno, el caso de Salazar sí lo he visto un poco arriba, pero no llegando a habilitar, porque no. tú puedes subir, pero si no habilitas no es mucho lo que te sirve.
4: Entrega en mitad de cancha y ahí es la responsabilidad de Escalante de poder hacer algo más con la pelota, de manejar el tema. Él es el eje, es el motor del equipo, pero hasta el momento yo encuentro que está bastante bajo en su rendimiento, y no solamente en este partido.
3: Sí, yo creo que a Figueroa, ¿sabe quién le hubiese venido bien, Doc? Un Stefanelli, porque Stefanelli era un jugador que llegaba mucho, entonces lo podía acompañar. Lo que no tenía Stefanelli era la efectividad que se esperaba de él. Quizás no sería una mala idea de que el técnico Gutiérrez probara con Oroz.
4: Sí.
3: Pero ¿sacando a quién?
4: ¿Te gustó Oroz lo que hizo los 45 minutos? ¿Te gustó a ti?
3: A mí me gustó.
4: Sí, anduvo bien porque tiene
3: lo que movilidad. Pasa es que llegó pagado por lo que después hizo Figueroa, pero
4: claro, claro. Bueno, no sé si será motivo de ese cambio. ¿A quién sacarías tú ahí?
3: Es el tema, po. ¿A quién sacar? No. Pero como dice usted, o sea, el equipo es local, tiene que llegar y tiene que acompañar a su 9.
4: Tienes que pensar que tú estás ganando el partido. Entonces, no te amerita cambios. Que debiera estar preocupado de estos O'Higgins. O'Higgins sí seguramente va a retocar el equipo para poder ver qué puede hacer. Pero Serena, yo lo he visto que ha estado perdiendo partidos y no ha hecho cambios. Bueno, o lo ha estado empatando.
3: Esperemos que no ocurra lo de siempre, por lo que el segundo tiempo es cuando la estantería se viene abajo.
4: La Católica ya nos demostró otra cosa. Perdía 2-0, casi en los 70 minutos prácticamente, y cambió la historia totalmente con los cambios que hizo. Metió a al 6, ¿cómo se llama?
3: Díaz.
4: Díaz. ¿Cómo has visto a Díaz tú?
3: Hoy día lo vi un poquito más impreciso.
4: Lo he visto bajo.
3: No, en Católica me encantó.
4: Hoy día lo he visto un poquito preciso. Podría venir un cambio, ¿ah? Si es que el técnico está viendo lo mismo que estamos viendo nosotros.
3: Y usted también tiene razón cuando menciona lo de McAllister, que yo le decía de que la gracia de McAllister es el tándem que formó con Escalante y está jugando más atrás, más retrasado. Pero eso es porque los centrales que tiene la Serena no dan la confianza como para que puedan quedar solo y pueda quedar Díaz atrás y arriba Escalante con McAllister.
4: Lo sacaría de esa posición.
3: Es que yo pondría a McAllister un poco más arriba y pondría a Sebastián Díaz más atrás. Porque claro, McAllister con Escalante. De hecho, lo que deslumbró en las primeras fechas Escalante era porque había un hombre que al lado lo acompañaba.
4: Pero a lo mejor se puede solucionar este tema cuando reaparezca Delgado.
3: Ah, también puede ser. Claro, porque pero recordemos que Delgado en los últimos partidos tampoco estuvo muy prolijo.
4: Va a tener a Razo, ya va a tener 3 centrales.
3: ¿Y qué le ha parecido Razo?
4: Juega al límite, ¿eh? Es el problema. Juega al límite. Pero bueno, por lo menos marca presencia.
3: Sí.
4: Un hombre que va a la marca, un poquito ruda. De hecho, reclamó mucho Ravelo que lo había pegado. En fin.
3: No,
4: son los centrales que se necesitan.
3: Sí. Pero no sé. No es que no me guste, sino que siento que necesita. Claro, pero la Serena necesitaba un central que llegara con un nivel superior a los que tenía, y yo veo que sin ser un mal jugador es uno más de la tropa en este caso.
4: Vamos a ver, pues hay que darle tiempo al tiempo. Este es su segundo partido con Viejo. No podemos nosotros marcar una diferencia, una distancia con los otros si a él no le hemos dado los minutos necesarios, no ha estado en el terreno de juego, recién conociendo a su compañero. Yo creo que este es el primer partido que juega acá de local. Razo.
3: Los dos, tanto Razo como...
4: Sí, claro, pero yo me refiero a Razo, si sabemos lo de Figueroa. Entonces, no podemos todavía hacer una crítica. Vamos a ver qué pasa. Me gustaría verlo más arriba también en los tiros de esquina, salir más jugando con la pelota. Pero para eso hay que darle tiempo al tiempo. Me parece que el Club Deporte La Serena hoy ha entusiasmado a su público. Y esto es bueno, es bonito verlo así. La gente se puede prender. Mira que el próximo compromiso que tiene es un compromiso más que importante. Cuando comenzaba esta segunda rueda y no se veía refuerzos y las dudas que presentó al término de la primera rueda de Deportes La Serena, uno sacaba cuentas y decía, Católica, después O'Higgins y después Coquimbo, si lograba sacar un punto o dos, decíamos que iba a ser algo extraordinario. ¿Cómo nos ha cambiado la historia ahora? Lleva a Católica, le pudo haber traído los tres, y ahora hasta el momento ha sacado cuatro. Y con Coquimbo, yo creo que va a ser un partido distinto, más disputado, que como el equipo que tenía hace 3-4 fechas atrás, Deporte La Serena, donde se ha visto mejor afiatado, donde se ha visto mejor el equipo de Deporte La Serena. Por eso que se va a hacer de un clásico extraordinario. Vamos a ver qué es lo que pueda pasar. ¿No te parece, Felipe?
0: Exacto, Doc. Ya volvieron la cuaterna arbitral al campo de juego, por ende, en pocos minutos van a arribar los cuadros que se enfrentan esta tarde en La Portada. Buen dato, lo decía Doc, el próximo sábado, 8 de agosto, a partir de las 17:30, es un horario poco habitual para los clásicos. Se va a jugar nuevamente un clásico regional, esta vez en el Estadio Francisco Sánchez Rumoroso.
4: ¿A qué hora?
0: A las 5:30.
4: 5:30.
0: 5:30 de la tarde. Al menos así está programado. Obviamente puede sufrir alguna alteración.
4: Pero
0: no, sin público. Aunque ojo, lo habíamos mencionado anteriormente, siempre los cuadros locales permiten, en este caso, que se genere una hinchada distante. No obstante, por disposición de la autoridad, puntualmente la delegación presidencial, ahí se establece si se puede o no.
4: Deportes Coquimbo Unido, la presencia de jugadores, de hinchadas serenense. Yo lo había escuchado, ¿te acuerdas que lo escuchamos anteriormente?
0: Exacto, la vez pasada, por ejemplo, Pablo Morales lo decía, el gerente de Coquimbo Unido, decía que efectivamente se podía jugar con público visitante. No obstante, la autoridad policial estableció que por condiciones justamente de mantener la calma y los resguardos de la seguridad de quienes asisten, no se iba a disponer esa oportunidad de visitantes.
4: Sí, va a ser muy difícil, va a ser muy complicado que vuelva las barras a los estadios, por lo menos la de Colo Colo, la de la U, la de Coquimbo Serena, Wander con Everton.
0: Y más aún, es que todavía estamos en estado de catástrofe, recuerda que dura 30 días, entonces estamos en una situación especial de la región. Está el cuadro de O'Higgins ya en la cancha, estamos a la espera, ahí viene el cuadro de Granate para que empecemos nuevamente con este segundo.
4: ¿Pareciera el mismo contingente, Felipe, del equipo de Wander, del Celeste?
0: Sí, yo cuento a los mismos jugadores.
4: Ya, no tiene cambios.
0: No habría cambios por parte del elenco visitante y tampoco por parte del elenco local. Se mantenían los mismos 22 jugadores.
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6: ¿Cómo están? Buenas tardes. Solo para aclarar, desde el segundo tiempo del partido de la Católica hasta ahora, Club Deportes de La Serena está jugando con línea de tres en el fondo. McAllister es el líbero y las marcas son Razo y Alarcón hoy día. Bruno Guterres y Yair están por las bandas, y ahí es porque a veces Serena se ve complicado en las bandas, porque esa línea 5 claramente no está trabajada, dejan espacio entre el marcador o antiguo stopper y el lateral, y ahí donde está aprovechando por el lado derecho Higgins Bastián Yañez. Y es el que ha generado más incomodidad, pero es un tema de trabajo. Yo creo que Díaz y ahí Escalante, que son los dos que están en el medio campo, tienen que apoyar más las bandas cuando se pierde la pelota, pero le ha dado un poco más de solidez defensiva, encuentro yo, al equipo esta alineación.
2: Muchas gracias a algunos de los auditores. Señoras y señores, se inició el segundo tiempo, 30 segundos ya. 1-0 le gana el Granate. 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
0: No hay cambios en el cuadro Granate, Jaime.
2: Sigo con usted en la parte baja. 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
0: Tampoco hay cambios en el cuadro celeste. Siguen los 22 jugadores que iniciaron este partido.
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2: Pelota que está afuera, Javier.
7: Acá Jaime, ahora saludar al Doc, Miguel Yaco.
0: Gracias.
7: A Juan Carlos Rojas y al amigo Felipe.
0: Hola, gracias.
7: Creo que ha estado dentro de lo que permite la cancha, muy bien jugado. O'Higgins ha intentado, Serena también. Ninguno está especulando. Y creo que el último minuto Serena emparejó de nuevo. Creo que se podría distribuir primero 10 minutos para la Serena. Después O'Higgins emparejó. De hecho, superó un poco hasta los 20. Después vino el gol del Club Deporte. O'Higgins volvió a tomar el control. Y los últimos 10 minutos creo que fueron más o menos tranquilos para Serena. Se pudo haber hecho un gol más. Por ahí Figueroa, entendiendo que quiere hacer un gol, pero en una jugada por lo menos pudo haberse la tirado a Chamorro. Pero bien, creo que se ha llevado bien el partido y esperar el segundo tiempo más. Muy buena transmisión.
2: Gracias, don Javier. Pelota detenida, lanzamiento libre a Domex. Tu mejor cambio, hay un hombre en el piso, me parece que Gutiérrez, don Felipe.
0: Sí, pero ya se puso de pie, tuvo ahí un encontronazo con Leandro Díaz, sin embargo, ya está de pie el jugador del Club Deportes La Serena.
2: Macalister le hace correr para banda izquierda, ya voy a escuchar también a Germán Moreno con su análisis de la primera parte, luego tengamos un ratito aquí, pelota que tiene Deportes La Serena para la banda izquierda, se arranca afuera, lanzamiento lateral de Embus, combustible diésel en terreno que hace rápido Morales, se va juntando con Ogas, la pierde Ogas. Gana en la mitad de la cancha Deportes La Serena, ahora va avanzando con Sebastián Díaz, le pinchan la pelota a Díaz y el lanzamiento lateral le va a pertenecer nuevamente a la escuadra de Deportes La Serena. Escucha Solo Deportes en la radio Monte Carlo, la solución repuestos indica que ya jugamos el minuto 3 en la cancha de La Portada, lo sigue ganando el Granate 1-0.
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2: Cuidado, ataca Chamorro, centro de Chamorro. Defiende y la manda afuera Morales al córner. 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
0: Ya van 5.
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2: Viene el lanzamiento libre de esquina, prefiere jugar cortito a Jason, marca con Chamorro, se la manda volviendo a Jason, se va a preferir para la tira, dice, le va a pegar, Jason, le pegó Jason. La manda afuera, muy lejos, se escuchó algo a Germán.
8: Hola, buenas tardes, por acá Germán Moreno. Bueno, alegría porque Gutiérrez alineó del minuto 1 a Figueroa y Chamorro. Claro, este más enganchado, O'Higgins un equipo de calidad que es parejo en todas sus líneas. Salía Tapia muy temerario en 2 minutos, la pelea con todo Figueroa por izquierda en 4, Yáñez Roa en 7 y seguro Tapia. Muy buena triangulación de Serena en 8 con Vargas, Chamorro, Figueroa. Alarcón a punto de concretar después de un córner en 8, era muy clara, probaba Vargas en 11 y salía desviado. Serena dominada en medio en 13, el indeciso O'Higgins, por ahí probaba Yáñez y la acá al corner también 16.
2: Gracias Germán, algo de tu mensaje ahí que no habíamos alcanzado a escuchar. Pelota que va despejando O'Higgins de Rancagua desde la última línea. Deportes La Serena, digo, la va sacando ahora. Pelota que le va cayendo a Jason Vargas. Sale por la banda izquierda con Yair Salazar, largo zapatazo de Salazar buscando a Gonzalo Figueroa. Pelota que defiende con golpe de cabeza en la última línea. Robledo para O'Higgins de Rancagua, sale con Ogas, se equivoca Ogas, pelota que va ganando en la mitad de la cancha. Díaz para Deportes La Serena, arriba la va a ir buscar Figueroa, la pierde. La va teniendo Brizuela para O'Higgins, la va haciendo correr por la banda izquierda, busca con Leandro Díaz, campo de Deportes La Serena, va a preparar el centro, prefiere detenerse algunos metros, no hay nadie como 9, solo aparece alguien como el 7 del equipo, prefiere retrasar nuevamente porque la tenga Maturana. Maturana sale con Morales, Morales ve abierto por la banda derecha, puede venir la aparición de Yáñez. Otra vez la tiene Morales, la va a retrasar seguramente para Yáñez y Robledo. se hace la pared con Yañez, la pierde, la va recuperando de Deportes Nacional, el pase arriba, la va a ir a buscar con Gonzalo Figueroa, retrasa algunos metros para que la tenga Jason. Jason hace lo propio, la tiene en la última línea, Deportes Nacional con Lucas Alarcón, Alarcón y la pelota abierta, banda zurda, la va buscando con Salazar, y ahí el largo, está patada arriba, la va a defender con golpe de cabeza Robledo, cortito, le va saliendo, la domina Morales, Morales centraliza el fútbol, Trujillo de Rancagua y sale con Leandro Díaz, juega Díaz rapidito, pelota que cruza rápido la mitad de la cancha, la va dominando King con el Leiva, Leiva busca aparición por el sector izquierdo de la cancha, la va a buscar en aquella banda, no lo consigue, la va despejando la última línea de Deportes Nacional con Lucas Alarcón, balón que vuelve a capturar O'Higgins con Morales, Morales y Yáñez, Yáñez va buscando la aparición de Maturana, se le arranca algo en la pelota a Maturana, momento preciso para que aparezca Lucas Alarcón y la manda arriba, saque lateral para Deportes La Serena luego del rebote en un celeste, lanzamiento del Drelan, Nembus, combustible diésel en terreno para Deportes La Serena, señoras y señores, el marcador pertenece al Granate, 1-0.
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4: Bueno, Wilson Frey está comentando y dice que está muy bien parado con la línea de 3 Deportes La Serena cuando ataca y de 5 Serena cuando defiende. El equipo se ve con más seguridad y deja como espacio para que O'Higgins pueda entrar en ese bloque defensivo. Al ataque llega mejor armado, pero es poco todavía.
2: Lanzamiento libre a Domex, tu mejor cambio que le pertenece al Granate luego de falta sobre Figueroa. Está preparado Jason Vargas, pegadito a la raya lateral, sector izquierdo, se perfila para darle. Está 5 metros fuera de la raya, de la raya grande, viene el centro a las manos. Se va la pelota de Carabalí, la tiene el nacionalizado ecuatoriano. Altura del punto penal, se toma su tiempo, va saliendo con un ganchito, abriendo la pelota por la banda derecha. El que la viene a buscar es Morales, Morales, y la pelota abierta para que la vaya a buscar. Parece que está volando Arnaldo Castillo, pajareando, paviando. Venía volviendo de posición de adelante, la dejó correr, parece. Pelota que recupera de Deportes La Serena, va saliendo con Lucas Alarcón. Lucas y el largo zapatazo, balón que vuelve a quedarle a Jason Vargas. Retrasa algunos metros, le queda Figueroa, se perfila, saca la marca uno. Vamos a ver qué hace Gonzalo. Trastavilla, sigue la pelota. Buena, profundo el pase para que vaya a buscarla a Yair. Centro de Yair, de primera, le queda Figueroa, de primera. Pelota que rebota en una, rebota en dos. La va a buscar ganar la última línea de Deportes La Serena con Razo, lo consigue, balón que llega de casualidad, abierto por la banda derecha, la retaza Lucas Alarcón, el dueño de la pelota es Tapia, la busca José, altura del punto penal, largo a zapatazo, arriba va el Chamorro, antes va ganando Venezuela, balón que vuelve a capturar por la banda derecha Gutiérrez para Deportes La Serena, retaza algunos metros, el que la tiene es Razo, Razo sale con McAllister, McAllister Razo, banda derecha, Díaz, Díaz y la aparición de Gutiérrez, Gutiérrez arriba, largo a zapatazo, la va a ir a buscar, pegada a la raya lateral. El jugador Chamorro no puede juntarse en aquel sector de la cancha. Luego del rebote la vuelve a capturar en la mitad de Deportes La Serena con Jason, asistido por el talentoso Gonzalo Escalante. Banda derecha, la va buscando con Razo. Razo y la pelota abierta de Gutiérrez. Centro de Gutiérrez, aparece Figueroa. Cuidado con el soldado de Figueroa. Al piso la fue a buscar cerquita del poste zurdo el arquero Carabalí. Ahí está el peligro del 9 que hablaba don Juan Carlos. Felipe.
0: Exacto, buena jugada individual de este caso de Gonzalo Figueroa, quien después de trastabillar, de pelear el balón desde el suelo, tiene un zurdazo que fue bien repelido por el arquero Carabalí.
3: Bueno, el jardinero Figueroa jugando a los Haaland acá, no se veía mucho, pero en las pocas que toca genera preocupación en la defensa rival y oportunidades también al equipo Granate.
4: Está entrando en confianza, y esto es lo más importante por Juan Carlos.
3: Ya entró en el partido absolutamente el segundo tiempo.
4: Eso debut que no acá de local, con su público.
2: Va atacando el Deporte de La Serena, que la tiene Jason Vargas, retrasa para Escalante. Tiene buenos para la pelota, Club Deporte. Aparecía Escalante, aparecía Jason. Última línea, va saliendo con Alarcón. De revés, busca con Escalante. Abierto por el sector zurdo, se mostraba con linda alternativa. Jair Salazar prefiere retrasarla para que la vaya a buscar Díaz. También con Jason. Pelota abierta, banda derecha, le queda Gutiérrez. Centro de Gutiérrez. ¡Le quedó Figueroa! La va sacando casi, casi. Estuvo el segundo de Deportes La Serena. Le quedaba Figueroa, no pudo nunca acomodarse bien. Se salvó Higgins en el minuto 10 de partido. Felipe.
0: Exacto, buen centro de Gutiérrez, estaba solo en este caso Gonzalo Figueroa, sin embargo, el defensa central, si mal no recuerdo, fue Robledo, se lo lleva con el cuerpo y le impide en este caso que conecte de buena manera el balón, y en este caso fue posible que sea repelido por la defensa del cuadro celeste. Muy buena intención de Gonzalo Figueroa, quien, como ustedes dijeron, ya está entrando en calor acá en la portada.
2: Pelota que tiene O'Higgins, va a venir el centro de Leandro Díaz, rebote defensivo en el jugador Granate. Gutiérrez se va afuera, lanzamiento lateral Nembus. Como usted le dice, el entreno, cambio a Domex, tu mejor cambio, Felipe.
0: Exacto, cambios en el cambio en el cuadro local. Sale el número 14, Felipe Chamorro, que recordemos venía de una acumulación de tarjetas amarillas. Y entra el número 23, Matías Marín.
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4: Sí, Juan Carlos, andado bien Matías Marín, a mí me ha gustado lo que ha hecho, tiene disparo a puerta y, sí, y define también.
3: Yo creo que estaba esperando que lo viéramos más de cerca, Doc, porque en lo poco que hemos visto en este segundo tiempo ha sido, mire.
2: Enamorado, busca la pelota, Gonzalo Figueroa se detiene, mira qué hacer, busca compañía, la termina abriendo para Marín, Marín y el enganche, la pierde, la va sacando con Morales y el largo zapatazo, pelota que va a luchar en la mitad de la cancha, campo defensivo, Gil con Ravelo, sale con Díaz, lo tienen al piso Díaz, sí, falta, dice el juez de compromiso, el señor Béjar, dirige con control remoto Béjar, muy lejos, corre poquito el guarón, pelota que va teniendo, en la mitad de la cancha, campo propio, O'Higgins de Rancagua, va saliendo con Robledo. Robledo y la pelota abierta, banda derecha, sector popular, sector preferencial, digo. Va saliendo con Díaz, no, con Yáñez. La tiene Yáñez, campo propio. Va buscando arriba la aparición de, me parece, que ir el jugador Maturana. Va al piso, la termina perdiendo. Recupera Escalante para el Deporte La Serena. Está hace algunos metros para Alarcón. Alarcón y la pelota abierta, volando en algún sector para que si es que aparece algún Granate se quede con ella. No pasó nada. La recuperó O'Higgins de Rancagua. Va buscando con Leiva. Leiva y la pelota abierta, banda zurda. La tiene para aquel sector de la cancha nuevamente O'Higgins de Rancagua con Leandro Díaz. Busca con el taquito. Buena carga, Rancagua. Cuidado. Va a buscar sector derecho de la salida de Granate. La gente le celebra. La pelota que va a sacar en aquel sector el jugador Granate. Paran dando buena salida con Escalante, retrasa algunos metros con Díaz y Yeiche, y el largo zapatazo la va a ir a buscar Marín, antes aparece Leandro Díaz, el despeje lo va capturando Ravelo con Ogas y Ravelo Díaz, salida clara de O'Higgins de Rancagua, cambio de frente, tractura de las preferenciales, la va a buscar Ramde Morales, cruza la mitad de la cancha, la va dejando cortita Maturana con Ogas y Leiva se le da la vuelta completa, abre por la banda zurda, el que la tiene es el 20 Leandro Díaz, detrás de algunos metros, nuevamente la tiene O'Higgins de Rancagua en el sector de la cancha, van cambiando, sector de las preferenciales, la viene a buscar Morales, va a preparar el centro, cuidado con el centro Morales, arriba, cuidado que le queda para el segundo poste, uno, le va a quedar para el empate, Rancagua, la manda afuera, córner, lanzamiento de esquina del niño electrónico, muy peligrosa llegada Rancagua.
0: El número 4.
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2: 2500 tiene que haber en la cancha de la portada. Va a venir el lanzamiento libre de quien está preparado. Leiva, me parece. Le va a dar con la pierna derecha. Se debe ir abriendo la pelota al fondo de José Tapia. Todo el Granate defiende. Dos hombres fuera del marco mayor. Muy cerquita del ejecutante del correr. Viene el centro. Varios arriba. Cabezazo fuera. Responde de aporte a la frena. Desde la última línea. 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Ari Granate.
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2: Este soy yo, le iba a buscar a Arnaldo Castillo, la termina perdiendo de su dominio. Higgins de Rancagua la gana en la mitad de la cancha. Marín saca uno, la pierde, sigue luchando, la gana, sigue luchando, la pierde, recupera Higgins de Rancagua, aparece Ravelo, Ravelo Leiva, Leiva y apareciendo las bandas izquierdas, sector experta de la maratón. Ahí la va teniendo Ogas. Mira qué hacer. Vuelta completa. Levanta la mirada. Abre la pelota para la banda zurda. Allá la vuelve a tener Díaz. Leandro con pasado a Granate. Detrás de algunos metros. Nuevamente la tiene Brizuela. Brizuela sale con Robledo. Robledo y el largo zapatazo. Cuidado con la salida del arquero de Granate. La va a buscar Leiva. Corner. Lanzamiento de esquina del niño electrónico, mala salida de Tapia, le pertenece a O'Higgins de Rancagua.
0: Ya van 5.
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0: Exacto, el primer cambio que hace el técnico Lucas Pobaglio, entra el número 30 Joaquín Tapia y sale el número 14 Martín Maturana, que recordemos estaba amonestado.
2: Viene el centro, despeje defensivo, balón que le vuelve a caer al equipo rancagüino, hace correr por la banda derecha, le queda Ravelo, centro de Ravelo, rebote en Marín, pelota que se arranca afuera, lanzamiento lateral, Nembus, combustible diésel en terreno, le pertenece a la escuadra rancagüina.

0: 21, Bruno Gutiérrez.
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2: 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Viene el centro, arranca Guido, segundo poste, cuidado. Muy pasado, se arranca afuera. Saque de meta, tiene Vindemar que ser el frut. Y la pide una linda posibilidad de O'Higgins de Rancagua, Felipe.
0: Sí, buen centro desde la zona izquierda de O'Higgins. Y el jugador, en este caso, fue el número 22. Sí, mal no recuerdo, el número 22. Para Robledo no alcanzó a llegar. Se estiró todo largo que es. Sin embargo, no pudo llegar ese balón y se fue por la línea de fondo del arco que defiende José Tapia.
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2: 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Pelota que tiene la última línea de aporte en La Serena, va saliendo con Rizzo y la pelota en la mitad de la cancha, la va capturando Marín, se le arranca balón que le vuelve a llegar a O'Higgins, va apareciendo Robledo, círculo central, campo propio todavía, sale por la banda derecha, es Morales el que la tiene, sale con Robledo con Bastián Yáñez ante la marca del Granate, ya es Salazar al piso en una, el otro va ganando Salazar, pelota que recupera O'Higgins por la banda derecha con Morales y Ravelo, antes aparece quitando bien la pelota, Gonzalo Granate se tira al piso, ahora Gonzalo, falta de Morales. Lanzamiento libre a Domex. Tu mejor cambio le pertenece a la escuadra Granate. Ya se va a poner de pie. Gonzalo Escalante lo gana 1-0. Deportes La Serena. 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Jugamos 19 minutos de la segunda parte.
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3: Sí, Wilson Frey, comparto la misma opinión tuya. Lo estaba conversando con Juan Carlos, dije, oye, no entiendo todavía el cambio de Chamorro. Me dice, Chamorro estaba jugando muy bien, salvo que haya acusado alguna lesión, dice Wilson Frey. Yo, de lo contrario, no me parece el cambio.
4: Yo creo que tiene que ver con que la semana pasada uno de los partners de Figueroa fue precisamente Matías Marín. Si recordamos, la semana pasada Matías Marín fue el que se entendió mejor junto a Jason Barca también con el jugador trasandino. Yo creo que por ahí va la apuesta. Yo creo que en este minuto ya hay 3.000 testigos de este partido. ¿Eh? 3.000 personas fácilmente están en el Estadio de la Portada presenciando este difícil partido para La Serena, que no está cerrado todavía, está muy abierto. O'Higgins es un equipo muy complicado, muy difícil, que juega bastante bien y en cualquier minuto puede derrumbando la estantería, así que no hay nada cerrado para La Serena.
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5: ¡Cuidado, cuidado, cuidado! ¡Gol de O'Higgins!
4: ¿Qué dije?
5: Centro por la banda derecha, pelota que le llega Arnaldo Castillo luego de alguna vacilación en el fondo Rancagüino. Señoras y señores, lo empató O'Higgins de Rancagua. Uno para O'Higgins, uno para el Granate. 20 y medio, segundo tiempo.
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0: La zona Felipe. Derecha de O'Higgins en Rancagua, el extremo derecho hacia justamente lo más complicado para el Club Deportes La Serena. El tándem entre, en este caso, el lateral Morales y también Fabián Yáñez permitió de alguna manera que un goleador nato como Arnaldo Castillo la empujara con el arco a disposición. 1-1, se hace un poco justicia a lo que había mostrado O'Higgins durante el primer tiempo.
4: Bueno, lamentablemente yo lo estaba comentando y se dio exactamente lo que pensábamos que podía pasar. Tampoco hay que ser muy pitonizo. El fútbol que estaba mostrando O'Higgins y los jugadores que tiene permiten que cualquier minuto se ilumine alguno de sus jugadores.
3: Ya lo había insinuado, hace 10 minutos se había ido con todo arriba, sí. Y había desaparecido.
4: Y el cambio, desafortunadamente, Doc, el cambio lo ayudó. ¿No? Esto no va contra Matías Marín, sino con romper un circuito que era virtuoso porque estaba haciendo un muy buen partido Chamorro. Hasta ahí.

0: podríamos decir que lo está perdiendo, que está empatando el partido Gutiérrez, lamentablemente.
1: El Cristian Pizarro Borges, que es auditor de Solo Deporte, dice arropadito nomás, no se necesita arriesgar tanto. Si estamos jugando con O'Higgins, no con General Velázquez. ¿Para qué quieren subir a McAllister si es central? Dice esto Cristian. Aquí me manda fotos el Manuel de Maxi Express, que está parecido. Buena, Manuel.
2: ¿Cómo está, don Jaime Rojas Gallardo? Gran caporal del relato, caporal multicampeón.
1: Buena, Manuel, te quería escuchar. Lanzamiento libre a Domex para O'Higgins de Rancagua. En el centro, cabezazo defensivo saliendo del área grande del equipo granate del jugador Lucas Alarcón. Balón que se va fuera de la cancha, lanzamiento lateral Nembus. Combustible diésel en terreno para la escuadra rancagüina. Vamos a ver cómo toma esto O'Higgins, cómo lo toma de Puerto La Serena. El empate le queda Leandro Díaz, va a retrasar algunos metros Díaz. Se va juntando con el recién ingresado en el equipo rancagüino Tapia. Busca atacar por el sector izquierdo de la cancha. La va teniendo O'Higgins. Señoras y señores, 1-1 la cuenta, 23 minutos del segundo tiempo. Cancha de la portada.
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1: Cuidado que vuelve a tener los Higgins. Apareciendo con Brian Ravelo a correr por la banda derecha. Vuelve a tenerla ahora Tapia. Va a preparar el centro, enganche, cuidado. Se prefiere para la zurda. 1-2. Retrasa algunos metros. Le va a quedar el alto a Díaz. Le va a pegar Díaz. Rebote defensivo. Cabezazo 1 para sacarla del marco mayor. Balón que le va cayendo afortunadamente para Deportes La Serena. Jason. Lo siguen 3. Sigue con el segundo. La termina perdiendo. Se va a ir de la cancha. Lo consigue recuperar Morales. Escuchamos a Germán Moreno.
4: Por ahora se aprecia un mal cambio, haber sacado ese Morro, que era el más incisivo, que hacía una buena dupla con Figueroa. Más allá de que Marín después, no sé, todo se pueda destapar y pueda hacer un buen tándem con Figueroa, pero hasta el momento, mal cambio.
1: Pelote que va a buscar por la banda izquierda. La escuadra arranca Wina, al piso va, algo va a pasar. Van a mostrarle tarjeta amarilla. O un jugador de Deporte de las Trenes, me parece que es Alarcón, Lucas Alarcón, don Felipe.
5: Sí, Lucas Alarcón, que está integrado en un conato con Arnaldo Castillo, el autor del gol. Ahí el juez Béjar obviamente lo reconviene para que evite en este caso escalar a la agresión.
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1: Ese soy yo, pelota que tiene Morales, largo cambio de frente, la va buscando Díaz, salió el sol, adelantado ese día, por eso no vio, creyó que estaba solo. En el 69 fue amonestado Lucas Alarcón. ¿Qué les ha parecido el arbitraje? ¿La gente está molesta por ahí? Parece por la tarjeta amarilla, pero arbitraje hasta ahora inadvertido, Felipe.
5: Sí, correcto el arbitraje de Fernando Béjar. Las dos amonestaciones, en este caso para el jugador de O'Higgins, que se fue Maturana, y para el Alarcón, han sido justas, de acuerdo al reglamento.
1: Pelota que va teniendo Figueroa, se va juntando con Gonzalo Escalante, marca 1, marca 2, la pierde, la gana Tapia por la banda derecha, ayudado por Leiva, la echa a correr, lo sigue el jugador Sebastián Díaz, mete el cuerpo Díaz, falta. Del Rancagüino, lanzamiento libre a Domex, tu mejor cambio para el Granate, Miguel.
6: Sí, coincide con nosotros Wilson Frey también, dice, se perdió la posesión del balón con la salida de Chamorro. Bueno, lo veníamos diciendo y nos extrañó mucho, salvo coincidimos contigo en el sentido de que pudiese ser por una lesión. De otra manera no se justifica.
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1: Va a despejar la última línea de Deporte La Serena, se tira al piso sin que le hicieran nada otra vez a Gonzalo Calante. Vamos, Gonzalo, que hay que jugar, hay que ganar este partido, es importante. ¿Cómo queda la tabla de posiciones? Ya me van a contar. La va teniendo Leiva, la echa a correr banda zurda, busca con Leandro Díaz, va a venir el centro de Díaz, amaga, se entretiene, la echa a correr banda zurda, centro de Díaz, cuidado, segundo poste, un hombre que la deja correr, cabezazo defensivo 2, pelota que queda en el mismo punto penal, despeje defensivo, pelota que le va cayendo al Rancagüino, lo mandan al piso, se pone de pie, la sigue luchando, la va a perder. La perdió y ataca el Deporte de la Serena. Y esta está bonita. Le queda Jason Vargas. Se la arranca, pero aparece el central como uno de los volantes. Lucas Alarcón. Ahí se le notó que el central la terminó perdiendo. Recupera O'Higgins de Rancagua. Buen equipo O'Higgins. Muy buen equipo aquí. Menos mal que le faltan un par. Menos mal. Pelota que tiene Bryan. La vela retrasa para que... A la valla buscando Brizuela. Brizuela va a cruzar la mitad de la cancha. Busca el triunfo Quinto Rancagua. Vamos a ver qué herramientas muestra. Deporte de la Serena. ¡Centro para Castillo! ¡Santa Madre de Dios! Padre nuestro que estás en el cielo, santificado sea tu nombre. Adelantado estaba. Se salvó Deporte de la Serena. Cambio. 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Felipe.
5: Sí, se va el número 10, Bryan Ravelo, e ingresa el número 13, Joaquín Muñoz.
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5: Jaime, hay graves desinteligencia del Club de Puerto de La Serena que dejó que el defensor central, Brizuela, pasara toda la cancha y se entraba sin ningún problema hacia la cabeza de Arnaldo Castillo.
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1: Despeje defensivo en la última línea de Deporte de la Serena. Balón que le va cayendo a Gonzalo Figueroa. La viene a hacer correr por la banda zurda. Viene a buscar Marín por la espalda a toda velocidad. Pasa Salazar. Viene el centro de Marín. Despeje defensivo de Arnaldo de Robledo. Digo, busca arriba Arnaldo Castillo. Busca de recuperar la pelota que va y viene en la mitad de la cancha hasta que aparece a ponerla al piso Gonzalo Escalante. Le pega Escalante, la manda a la cresta. Allá lejita, cerquita del banderín de esquina. Juega en el fondo. Deporte de la Serena en saque de O'Higgins, digo, en saque de meta del Minimarket Cerefrut.
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1: Cuidado, ataca O'Higgins. Centro de Díaz. Se salvó el Deporte de la Serena. El centro fue muy fuerte. Si va un centímetro menos violento, llega Arnaldo Castillo. Se salvó Deporte de la Serena, Felipe.
5: Exacto, se está volviendo un colador la zona defensiva del cuadro local, porque no solamente por la derecha, sino que también por la izquierda, en este caso a través del lateral Leandro Díaz, han generado ocasiones de gol. Se ve muy poco firme la defensa, bastante feble, y eso ha generado oportunidades de gol. Sería importante, Juan Carlos, quizás el ingreso de una alternativa como Oroz.
7: Yo creo que Oroz es un jugador que en este partido por lo menos debería probar Gutiérrez si logra entenderse bien arriba con Figueroa. De hecho, mira, Figueroa, y es una señal, pidió agua. Es decir, físicamente al parecer le está complicando un poquito el partido. De hecho, a nosotros en este minuto nos pega el sol en la espalda. Me imagino cómo estará la gente que está allá al frente. No pensábamos que después de todos estos temporales este día de sol iba a ser tan fuerte. Y yo creo que, como bien dice Felipe, se requiere una variante. Lamentablemente, Marín...
6: Juan Carlos, está en 30 minutos ya partido. Es el momento de que se haga el cambio. Ojalá Oroz.
7: Claro, por eso digo. Se requiere una variante. Así como la variante que se hizo con Chamorro le jugó en contra al funcionamiento que tenía el equipo, tiene que Gutiérrez mover las perillas y tratar de arreglar el entuerto que se autoprovocó. 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
5: Sí. Gracias, Pancho. Comentarle a la gente que estuvo detenido el encuentro justamente por esta pausa de hidratación. Ahora sí se correspondía hacerla por la alta temperatura que hay en estos momentos, y tal como lo mencionaba Juan Carlos, está haciendo bastante calor acá en el Estadio La Portada.
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1: Pelota que vuelve a tener O'Higgins de Rancagua, que luego del empate ha monopolizado el fútbol en la cancha de La Portada en La Serena. Va saliendo con balón dominado Gutiérrez, sale Gutiérrez con Escalante, retrasa algunos metros de Escalante, la va sacando con raso y la pelota abierta, buen pase abierto por la banda derecha, la viene a buscar Gutiérrez, está bonita esta, así Gutiérrez, se abre para la derecha, pero debió haber centralizado, centro malo de Gutiérrez, de pique defensivo de Robledo, balón que va ganando O'Higgins de Rancagua por la banda derecha, la va a echar a correr Tapia, muy marcado por Alarcón, al piso va el central, la banda fuera de la cancha, lanzamiento lateral de Embus, combustible diésel en terreno para la escuadra de O'Higgins de Rancagua. ¿Prepara cambios de Puerta de la Serena, don René?
6: Sí, se ve don Felipe, parece, ¿eh?
5: Exacto, ya hay jugadores que se están poniendo la camiseta. Le vamos a confirmar en un instante quiénes son los jugadores que van a ingresar como alternativas. Y cuando queda cada vez menos tiempo, quedan solamente 25 minutos, ¿no?
1: Ya jugamos el minuto 32, queda mucho menos que eso, don Felipe. Pelota que va teniendo O'Higgins de Rancagua con Leiva. Y la aparición Leandro Díaz, por la espalda va a pasar uno. Prefiere el centro, Díaz, cuidado con Arnaldo Castillo. Defiende con golpe de cabeza raso. Balón que vuelve a caer a la cabeza de Leiva. Leiva y la pelota la va a ir a buscar y le cobra mano. Dejar a la intentona defensiva que buscaba Gonzalo Escalante. De casualidad en la otra tarjeta amarilla. Era si le mete la mano a los Messi cuando hizo un gol, a los Maradona cuando se pilitió a los ingleses. Pude haberlo amonestado. Lanzamiento libre a Domex. Tu mejor Jaime. Cambio, sí señor.
5: Y menos mal que Béjar, para las pretensiones del cuadro de la Serena, no le mostró tarjeta amarilla, porque Gonzalo Escalante es el único jugador apercibido para el próximo partido. En caso que le sacan amarilla, quedaría descartado para el clásico ante Coquimbo Unido.
1: Se paleteó, Coquimbo perdió a Rivero ayer por el lanzamiento, por expulsión. Viene el centro, varios arriba, segundo poste, cabezazo defensivo del equipo de Deportes de la Serena. Se le suelta a Tapia y se le va fuera al córner. Lanzamiento de esquina del niño electrónico, otra vez para O'Higgins.
5: El sexto.
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1: Se prepara Leandro Díaz, me parece. Pierna dura, se va cerrando. Viene el centro, cerradito. Varios arriba, pelota que queda ahí. Se paletea Béjar, dice que hay falta. Esa falta que no advierte nadie, le cobró a favor de Granate. Buena Béjar. Fútbol detenido, lanzamiento libre a Domex. Tu mejor cambio. Ya jugamos el 34 en la portada. 1-1.
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5: Ahí ven.
1: Que defensivo, sí, señor.
5: Podemos ya confirmar que va a entrar el número 7, Alexander Oroz, y el número 16, Joaquín Gutiérrez. Estamos a la espera de quienes van a retirarse del campo por parte del cuadro local.
6: Sí, lo que habíamos hablado, Juan Carlos, ¿te acuerdas que te dije yo? Gutiérrez y para darle más velocidad a la banda derecha y Oroz para ver qué puede juntarse un poco con Figueroa, lo que habíamos dicho recién.
5: Ahora bueno, sí podemos.
0: Sí, bueno, yo no sé si lo que está haciendo Gutiérrez tiene que ver con haberse dado cuenta de que se equivocó en los cambios que hizo o era algo que tenía planificado. Esperemos que Oroz esté a la altura, que sea el Figueroa de la semana pasada.
6: Estaba pidiendo, pues tiene que estar bueno. Pues.
0: Sí, no, por eso digo, pero me refiero pensando en qué está, creyendo el técnico de la Serena. Oye, la parte baja, cambio, todo Mex, tu mejor cambio en el Granate.
5: Sí, podemos confirmar, Jaime, que ingresó el número 7, Alexander Oroz, y se retiró el número 8, Gonzalo Escalante. Mientras tanto, también ingresó el número 16, Joaquín Gutiérrez.
1: Cuidado, acá está O'Higgins, centro de O'Higgins, a las manos de Tapia, se queda con ella, voy con usted.
5: Se retiró Bruno Gutiérrez, el número 21, e ingresó Joaquín Gutiérrez con el 16.
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1: Escalante lo sacaron porque casi lo pierde para el clásico.
5: Exacto, lo cuidó Gutiérrez.
0: Sí. La Serena perdió lamentablemente el control del partido, es todo Higgins en este minuto. Lo que esperamos es que los cambios le den otra fisonomía al equipo Granate. Porque si esto sigue así, no solamente arriesgamos perder los dos puntos que pensamos que estaban en el bolsillo, sino que también se arriesga a perder los tres.
1: Va atacando Deporte La Serena, cuidado, está bonita esta. La lleva Gonzalo Figueroa, la lanza para Jason. Jason hace lo propio, busca con Díaz. Díaz amaga salir por la derecha, prefiere la izquierda. Nuevamente para que la tenga Figueroa. Figueroa y Díaz, va a venir el centro de Díaz. Pelota que se va lejos, muy lejos. Reclama Díaz Corner, pero la pelota no rozó en nadie. Lanzamiento de meta del mini market Cerefruit para la escuadra Arranca Huila. 1-1, ya jugamos 37.
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5: Jaime. Pero,
1: sí, señor.
5: Se viene un conocido de los pastos a Granate. Va a ingresar por parte de O'Higgins el número... Digo inmediatamente. El número 18. Esteban Moreira se prepara justamente para ingresar como sustitución para el cuadro que dirige Lucas Bobaglio.
1: Lanzamiento lateral que se hace efectivo. Pelota que recupera O'Higgins de Rancagua. Le está costando mucho, mucho a Deportes La Serena. Se le arranca ahora la pelota a Tapia. Lanzamiento lateral Nembus. Combustible diésel en terreno para el equipo de Deportes La Serena. Jugamos en la cancha Granate, 38 casi cumplidos. 1-1 la cuenta.
6: Sí, Felipe, pero ¿de qué jugaba? No jugaba nada, parece.
1: El año pasado, Moreira hizo un solo gol en todo el torneo. Ataca a O'Higgins de Rancagua. La tiene Jason Vargas. Sale con Marín. Abierto le queda Oroz. Está el segundo. Oroz y el segundo. Oroz, enganche. ¡Oroz! ¡Oh! ¡Fuera!
5: Corner.
1: Corner. Lanzamiento a la esquina del niño electrónico para el Granate.
5: El sexto.
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1: Es eso, yo va Marín a buscar la pelota. La ubica ahora en el cuarto de círculo, le va a dar con la pierna izquierda. Se le va a ir cerrando la pelota al fondo de Carabalí. Vamos, Granate. Tres cambios primarios, O'Higgins de Rancagua, de Adomex. Viene el centro bonito, varios arriba. Aparece el cabezazo de Oroz. Rebote en Tapia, fuera, córner. Lanzamiento de esquina del niño electrónico otra vez para el Granate.
5: El séptimo.
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1: Está preparado Jason Vargas. Le va a dar con la pierna derecha. Jason se la va a ir cerrando. 1, 2, 3, 4, 5, 6. Granates en el área. Todo defiende. O'Higgins defiende. Cuidado con el rebote. Despeje defensivo de emergencia. De la última línea, Franca Guina. Le vuelve a quedar Jason Vargas. Centro bonito, segundo poste. Cabezazo defensivo del jugador Díaz. Y ahora la contracarga peligrosísima. La encabeza Leiva. Sigue Leiva con la pelota. Por la espalda pasa Díaz. Pero tiene espacio por el punto. Rebote defensivo. Le vuelve a quedar. Se le arranca algo a Díaz. Va a preparar el centro. Viene el centro. Pierna zurda. Arriba. Cabezazo uno de emergencia. Gutiérrez corner. Lanzamiento de esquina. Enrique Oces, no, del niño electrónico le pertenece a O'Higgins.
5: El séptimo.
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1: 40 minutos 1-1, cambios a Domex. Tu mejor cambio, Felipe.
5: Exacto, se ingresan tres jugadores en O'Higgins de Rancagua. El número 3, Felipe Faúndez, reemplaza al número 2, Cristian Morales. En tanto que el número 18, Esteban Moreira, reemplaza al número 11, Juan Leiva. También ingresó el número 6, Luis Pavés. Y sale el número 20, Leandro Díaz.
1: Todos en el 85.
7: Este empate no le sirve nada a La Serena, Jaime, nada.
1: Pues viene el lanzamiento libre de esquina para O'Higgins. Está preparado el lanzamiento Tapia. Viene el centro de Tapia, defiende con golpe de cabeza de fuerte a La Serena. Van sacando solamente la pelota del área grande. Vuelve a tener poder O'Higgins de Rancagua, le queda Ogas. Centro largo de Ogas, cuidado, Tapia. A la altura del punto penal, se queda con ella. 1-1 la cuenta. 41 y medio.
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1: Pelota que tiene la última línea Venezuela para O'Higgins. Partido teñido de celeste desde hace algún ratito, arriba la pelota buscar Moreira. La cabecea Moreira y se la arranca afuera. Lanzamiento de meta de Minimarket Cerefrut. La pertenece al equipo Rancagüino. Vio que tiene posibilidades O'Higgins y tiró todo el que tenía en la cancha. Está jugando con un par de nueves.
6: Claro, entendió que le cedieron el espacio, que tiene más posesión de la pelota y que Serena retrocedió. Entonces, al tener esa alternativa, se juega con todo lo que tiene, con todas las ganas de la parrilla, a tratar de ganar el compromiso. Pero es Serena la que tiene la responsabilidad. Por ahí dice alguien, el punto no me sirve. Yo lo firmaría igual, sirve. Todo lo que se suma sirve, sobre todo con un equipo que está...
1: Cuidado, cuidado, le queda Alexander. ¡Alexander! En una, en dos, Alexander. Primero Carabalí, después el rebote en Brizuela. Se salva O'Higgins de Rancagua. Estaba el triunfo del Granate. Felipe.
5: Muy buen pase filtrado de Gonzalo Figueroa, que encuentra solo a Alexander Oroz, que le ganó su defensor. Sin embargo, repelió bien Carabalí y en la segunda instancia también fue contenido por el número 33, Perizuela. Buena llegada de Alexander Oroz, que se ha convertido en el delantero más incisivo que ha tenido esta tarde el cuadro local.
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1: Va teniendo la O'Higgins de Rancagua, pelota que van retrasando. Algunos metros va teniendo con Robledo, largo a zapatazo arriba, buscando la remetida ofensiva de uno de los recién ingresados como lo es Faundes. No alcanza a llegar, pelota que se arranca afuera, lanzamiento lateral. A ver.
5: 2.555.
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1: Largo zapatazo de Gutiérrez arriba, no alcanza a llegar Figueroa. En el piso uno de Rancagua que dice que Figueroa la forró un cortito. Se va a morder de pie Pavés, este pillazo es Pavés. Este que se le fue el penal contra Boca. Ahora le pone brillo, dice los rancagüinos. Pelota que se detiene, lanzamiento libre a Domex. Tu mejor cambio, 2.555 en la cancha de La Portada. Viene este parcial empate 1-1. ¿Cómo queda la tabla de posiciones? Ya me va a contar Don Felipe. Pelota que van buscando arriba a Moreira. Cabezazo defensivo. Balón que vuelve a capturar en la mitad de la cancha O'Higgins. Hasta que aparece Díaz. Díaz y la pelota abierta. Banda zurda. Pase complicado para que la vaya a buscar Marín. Por la banda izquierda. Por la espalda pasa Gutiérrez. Prefiere buscar la arremetida ofensiva en la mitad de la cancha. Busca con Oroz. La termina perdiendo. Recupera O'Higgins. Y sale rapidito. Tiene los puntos del equipo rancagüino. La va buscando para la banda izquierda. Van a preparar el centro. Prefiere buscar cortito. Van a retrasarla. Le queda Moreira. Moreira y la pelota por la banda derecha. Va buscando Tapia. La echa a correr. Banda hecha. Tapia. Derechazo que se va afuera. Saque de meta. Del mini market Cerefrut. Le pertenece a O'Higgins. Realizamos la tabla de posiciones.
5: Con este empate, Jaime, La Serena se mantiene en el lugar de duodécimo con 20 puntos. En este caso también igual a la línea de Deportes Concepción, que recordemos hoy le ganó a la Universidad Católica. Importante porque todavía queda cerca, a 3 puntos de la zona de descenso.
1: Va buscando arriba Arnaldo Castillo, adelantado, decía el asistente 1, ratifica el juez del compromiso.
0: ¿Tiempo adicional, Felipe?
5: Dieron 6 minutos, por ende jugamos hasta el minuto 51.
6: Aquí lo gano.
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1: Gana la pelota por la banda derecha, Moreira, va a venir el centro de Moreira para Arnaldo Castillo, cabezazo defensivo de emergencia. En la última línea de Deporte de La Serena, la va sacando por la banda derecha y le queda con alguna ventaja en la puerta del maratón. Alexander Oroz rebala, cae, la pierde. La va recuperando O'Higgins, Rancagua, mitad de la cancha, viene con balón dominado Pavés. Al terminar abriendo, banda zurda. Ataca O'Higgins de Rancagua, ya jugamos. Cancha de La Portada, 46 y medio de 51. Busca O'Higgins, intenta defender Deporte de La Serena. Balón que le va cayendo a Jason Vargas. La echa a correr Jason. A la marca se acerca un jugador rancagüino. Lo va tomando, lo manda al piso. Nada dice, ahora sí. 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La gente pide que se apuren. Los granates se toman con calma esto, 47-51. Parece que el deporte cree que el empate no es un mal resultado. Así como se está dando el partido, parece que no.
6: No es malo, como se está dando el partido, sí, no es malo.
1: Lanzamiento libre, de Adomex viene a buscar arriba, cabezazo defensivo, pelota que le vuelve. Va a quedar a Jason Vargas, profundo, banda derecha para buscar la aparición de Marín, centro de Marín, cerrándose de Marín. Va saliendo por la banda derecha y aparece Faúndez, la manda al córner. Lanzamiento de esquina del niño electrónico.
5: El octavo.
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1: 47-40. Vamos, Jason. Se va cerrando la pelota al fondo. Todo Higgins en el área defendiendo. Centro de Jason, arriba Carabalí. No alcanza a llegar. Pelota que sigue su camino. A la altura del punto penal la mandan arriba. Es Pavés el que la saca lejos. Le va quedando a McAllister, que fue el único que se quedó en el fondo. Retasa. 30 metros más atrás tiene la ventaja de la soledad. El arquero Tapia. Largo zapatazo de Tapia. Arriba va a ir a buscar la pelota. El jugador Granate, que no alcanza a llegar a ella. Busca tenerla en la mitad de la cancha. Jason Vargas se vuelve a equivocar. Aparecía Marín, este es el que la perdía. La va teniendo Robledo, juega rapidito. También aparecía Brizuela en aquel sector de la cancha. La retazo King de Rancagua. Este es Brizuela, tierra zurda. Campo propio y Rancagüino. Mira qué hacer ahora, cruza la mitad con un pase cortito, le devuelve la pelota a Brizuela, largo zapatazo arriba, no va a alcanzar a llegar nadie, defiende la última línea de Deportes La Serena con Gutiérrez. Ya jugamos 48-30, de 51, 1-1 la cuenta, indica la solución repuestos.
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1: Se perdieron las ideas hace algún ratito en el Granate, se han perdido las ideas, y si no es por un arrebato ofensivo, un carrerón fugaz, está difícil la cosa. Largo zapatazo arriba, defiende con golpe de cabeza Deportes La Serena, balón que le vuelve a caer al O'Higgins de Rancagua. Le queda a Tapia, centro de Tapia, balón que se va a ir por la última línea, sí señor, al córner. Lanzamiento de esquina del niño electrónico para O'Higgins,
5: el séptimo.
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5: Jaime.
1: Sí, señor.
5: Consignar que entró el número 26, Fernando Dinamarca, hace unos minutos, y salió el número 5, Lucas Alarcón. El 26, Fernando Dinamarca, y salió el número 5, Lucas Alarcón.
1: ¡Cuidado, cuidado, cuidado! ¡Gol de O'Higgins! ¡Gol de O'Higgins! Pelota que se fue arriba. Pelota que se fue arriba, no la pudo sacar nadie luego del lanzamiento libre de esquina. Señoras y señores, en el 50. Lanzamiento libre de esquina. Rancagüino. El centro, un pivoteo en el primer palo. Y se va la pelota al fondo. De inmediato. 2 para O'Higgins, minuto 50. 1 para Deportes La Serena.
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5: Doblete de Arnaldo Castillo, Jaime, un cabezazo después de ese tiro de esquina que le ganó a toda la defensa y la puso en la ratonera derecha, dejando sin opción a, en este caso, ni al arquero Tapia ni tampoco a la defensa, que no pudieron sacar el balón. 2-1, gana el cuadro instante O'Higgins de Rancagua.
3: 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Balmaceda 17-01 en La Serena.
1: Y ese va Gutiérrez, dice la gente.
6: Sí, sí, a mí no me gustaron los cambios, te lo digo sinceramente. Lamentablemente lo que pasó en la cancha, no es que haya bajado Deportes La Serena, sino que el que creció fue el cuadro de O'Higgins de Rancagua, con más intención, con más ganas, con más fútbol.
7: En tenis, Doc, esto se llama error no forzado.
6: Claro.
7: Provocado por uno mismo, lamentablemente.
0: Ojo, que esto le ha pasado en otros partidos también a Gutiérrez. Ustedes recordarán de las primeras fechas, varias veces los cambios fueron negativos.
1: 51, casi 52 de 51. Lo va a terminar Béjar. Señoras y señores, celebra los rancagüinos en el último suspiro. O'Higgins de Rancagua se quedó con el triunfo. 2-1 doblete de Castillo. El segundo gol de O'Higgins es un gol increíble. Castillo peina la pelota, le hace un globo a todos los defensas y se va a meter en el segundo poste. 2-1 ganó O'Higgins. Perdió el Deporte La Serena. Con esto se complica el presente en la tabla de posiciones.
6: Yo diría que es muy prematuro, ¿no?
1: ¿Me van a decir cómo queda la tabla de posiciones con esto, Juan Carlos Felipe?
0: La tabla de posiciones, por supuesto que se complica, Jaime, porque hay que pensar que rivales directos ganaron, ya le habían puesto tarea a La Serena, se baja al lugar 13. Y ojo, que la Universidad de Concepción está con un partido menos y con los mismos puntos de La Serena. O sea, estamos a un tris del descenso, a solo dos puntos.
6: Bueno, no está dicha la última palabra, solamente.
1: No sabíamos, Miguel, no sabíamos ilusionado con el partido que se le hizo a Católica. ¿Sí? Eso, por eso,
6: lo que hizo
1: por eso duele este partido.
0: Pero por eso yo cuando ayer, cuando hoy la Católica es humillada por Concepción, saltan las alertas de qué tan bueno era Católica en el partido anterior.
6: Sí, con los 20 minutos que hizo hoy su Deporte La Serena en la primera parte, también nos entusiasmó, marcó el gol y ya todos decíamos, tiene 4 de 6 y ahora viene Coquimbo. Pero se mostró lamentablemente la realidad. Y no es que haya bajado tanto futbolísticamente en el segundo tiempo, y insistir en aquello, los cambios y la planilla que tiene el equipo de O'Higgins es superior en ese sentido, y cuando usó las ventanas de cambio, fue un equipo más agresivo, mostró más fútbol, hizo retrasar a Deportes La Serena, que no apareció nunca, salvo cuando apareció Oroz. Buen cambio el de Oroz, hay que tenerlo claro para el próximo partido. Es un atacante ofensivo, desapareció hoy la figura, Figueroa prácticamente con muy poco aporte.
0: Doctor, pero aquí hay un tema que es endémico, la defensa. Lamentablemente a un equipo al que le llegan y de manera muy fácil. Fíjense que había una jugada que relataba Jaime, que venía Gutiérrez por la derecha y cuando se ve como impotente va y tira un centro por cumplir que no le llega a nadie, y eso provocó un contragolpe que casi le cuesta un gol a Deportes La Serena. Es decir, estás generando tú una oportunidad, estás arriba, no tienes claridad, está todo el equipo atacando y tiras un cruce por cumplir solamente. Y lo lógico es que cuando eso ocurre, el defensa que viene saliendo tiene la ventaja, la agarra el balón y un contragolpe. Y eso desafortunadamente ha sido la constante en La Serena. El otro día escuchábamos a André Kichenisky y él decía que no estaba cerrando las contrataciones pensando en que
6: una semana prácticamente.
0: Esta es la segunda fecha, primera fecha. Segunda fecha, quedan dos semanas, Doc, pero hay que traer defensa. Me van a disculpar, pero Razo. Perdóneme, no, pero Razo no.
6: Falta también.
0: Delgado.
6: Delgado.
0: Delgado tampoco está dando el ancho.
6: No.
0: Tampoco está dando el ancho.
6: Yo creo que se van a quedar con lo que tiene, no tiene para la menor duda.
9: No,
6: lamentablemente, porque Deporte La Serena sí tiene plantel ahora, tiene más jugadores a disposición. Reapareció Oroz,
0: bien Oroz.
6: No sé qué va a pasar con Ángelo Enrique, prácticamente nada.
10: Lo terminan ganando en último minuto, tuviste pocas chances, pero en las dos que pudiste convertiste. Felicitaciones.
11: Hola, buenas tardes. Sí, primero que todo agradecido por la tarjeta. Yo creo que el equipo en sí fueron los mejores. Bueno, obviamente venimos con un desgaste de partido de jueves. Sabíamos que era importantísimo este partido. Y gracias a Dios pude marcar para aportar al equipo, que es lo más importante.
10: Desde abril que no lograban sumar de a tres fuera de casa, ¿cuán importante es llevarse esta victoria?
11: Esta victoria yo creo que es importantísimo para sumar ahí en la tabla. Estábamos ahí abajo peleando, estamos un poquito dejados por el tema de la Copa y la verdad que por ahí era necesario este partido y bueno, gracias a Dios, como dije anteriormente, pudimos llevarnos los tres puntos.
10: Fue un partido trabado, tuviste marcas permanentes de los tres centrales en La Serena, pese a aquello...
11: La presión, tocando, lo que sea, pero...

0: siempre no es vida de los goles. Y bueno, como se dio hoy, gracias a Dios se me dio dos goles y la verdad que muy contento.
1: Hubo harto de crack las últimas semanas, viajes, eso también trajo que el elenco de ustedes el día de hoy llegase un poco más desgastado. Hoy el fútbol está puesto 100% en la...
0: Fueron dos jugadores importantísimos del plantel. Sí, lo... lo repasaron, lo hicieron de buena manera, la verdad que eso también nos pone muy contentos. Pero bueno, lo más importante es llevar los tres puntos y obviamente enfocarnos en lo que es la Copa Nacional, porque después de jugar la Liga tenemos la final más adelante, pero el campeonato es lo más importante ahora mismo.
1: Arnaldo, felicitaciones nuevamente, fuiste el mejor de la cancha de hoy.
0: Muchas gracias, les voy a mandar un saludo a mi familia, a mi esposa, a mis hijas, y a mi Bruno que viene en camino, a mi suegra que está en la...
2: Sí, a mí me parece, Juan Carlos, que la derrota en gran parte, en gran medida, pasó por el técnico.
3: Pero la gente lo sintió así, si escuchábamos lo que estaba gritando la gente, yo creo que ya perdió la paciencia. Y lamentablemente lo que la gente se había ilusionado la semana pasada con ese muy buen partido frente a Universidad Católica, hoy día fue todo lo contrario. En el minuto que yo estaba justamente diciendo de que se estaba ganando un partido, pero no había nada cerrado. Porque
2: fíjate que lo único que justificaría la salida de Chamorro es que hubiese estado lesionado o que él hubiese pedido el cambio. Pero no me parece que esa fue la razón por la cual se sacó a Chamorro, que inmediatamente declinó, hizo buenos pases, estuvo bien arriba, pero desde ahí empezó a bajar mucho el club portero.
3: Ahora, Doc, el caso de Chamorro puede ser, supongamos que fue por lesión y fue justificado. Pero no puede ser que la salida de Chamorro desarme todo lo que estaban haciendo. Marín es un jugador que más o menos anda en la misma línea de Chamorro, pero aquí empezó a verse la flaqueza defensiva. La flaqueza defensiva es un mal endémico del deporte de La Serena, y si no se hace algo, si no se hace una tabla rasa, a propósito de raso, si no se hace una tabla rasa, lamentablemente Deportes de La Serena va a ver muy duro el futuro, porque lo que se ilusionó la semana pasada, la dureza y la crudeza de lo que se ve en la tabla de posiciones, hoy se bajó. Hoy se está solamente a dos puntos del descenso.
2: Y fíjate que uno también piensa en el chico Tapia. Tú dirás, claro, que está aprendiendo, es muy joven, muy joven todavía. Hay que enseñarle, hay que acercarlo más al preparador de arquero para que le dé seguridad. Yo no sé si Lancillota te dará la seguridad que necesita el cuerpo de La Serena en el arco.
3: A mí no me la da ninguno de los arqueros.
2: Te lo dije yo un poco, acá para esta segunda parte del torneo hay que traer un arquero de categoría. Ahora está el chico de la U. No sé cuánto pesará para poderlo colocar de titular.
3: El chico Sáez es una apuesta, Doc. Puede funcionar, puede que no.
2: Y ya la U lo reemplazó
3: por un arquero de la Universidad de Chile.
2: La U lo reemplazó por un colombiano.
3: Por eso, era el cuarto arquero. Entonces, esa es la realidad. Y si tú mejoras un poco, como le ocurrió a La Serena, la parte ofensiva, pero no concretas, y atrás tienes un boquerón, es indudable que al final los partidos se te van a terminar yendo. Y duele un poco porque hoy día había mucho entusiasmo, la gente vino entusiasmada, estaba contenta.
2: Y lo que a mí me comentaba, lo que costó conseguir este partido, no se quería hacer este partido. No lo iba a hacer la gobernación, no lo quería hacer Carabineros, fueron a hablar con cada uno de los entes. Y al final se dieron en estas condiciones que vemos nosotros, incluso nosotros también pusimos parte de esto para estar acá en el estadio, acá al aire libre prácticamente, en caseta, porque la caseta está toda con el tema de la copia. Me parece muy bien esta brutal que están haciendo tanto Deportes de La Serena como Coquimbo, pero todo este sacrificio, dice uno, pues al final no valió de nada, porque se perdió el partido, se perdieron tres puntos, se partió muy bien. Muy entusiasmado con este club de Deportes de La Serena, pero lamentablemente después fue cediendo terreno. No leyó bien el partido al término de los 45 minutos el técnico para saber si podía ir más adelante, aumentar el marcador. Y lamentablemente O'Higgins se dio cuenta de la falencia, aprovechó, hizo los cambios en el momento preciso y lo ganó de última hora, pero lo ganó.
3: A mí no me sorprendería un buen partido de O'Higgins. O'Higgins, yo había dicho, es uno de los equipos que mejor juega en el torneo, pero hay que considerar que La Serena, como bien dice usted, sí o sí quería jugar este partido porque quería aprovechar bonito que traía del partido con Católica, y que además O'Higgins llegaba o herido por la eventual derrota, como fue esta Boca, o bien llegaba cansado, y sin embargo, hasta con dos jugadores claves mismo, como fue Sarrafiore y González, le hizo un partido muy bueno.
2: Pero tiene Castillo.
3: Por eso le digo, es que es un muy buen equipo. Doctor, yo creo que aquí fue un error no forzado. Gutiérrez no puede desconocer, Felipe, que es 100% de responsable de lo que le pasó el día
2: de como local de Portera Serena acá con la U.
4: Juega de visita ante la Universidad de Concepción.
2: Después de Coquimbo.
4: O sea,
2: tiene dos salidas.
4: Tiene dos salidas en temas teóricos. Y después entiendo que toca Cobresal. Va a ser un partido de 6 puntos, asumiendo que los dos están ahí complicados con el
2: ascenso. Pero mira lo que hizo Cobresal, resucitó y metió 4. Pues, hasta los refuerzos le dieron resultado.
3: Doc, y la peor noticia es que el rival que viene después, como bien dice Felipe, que es la Universidad de Concepción, es el rival con el cual comparte posición hoy día la Serena, pero la Universidad de Concepción tiene la ventaja que tiene un partido menos. O sea, ese partido para la Universidad de Concepción es clave pensando en zafar del descenso. Si le gana a la Serena, lo puede dejar 6 puntos atrás. Así de categórico y de complicada es la situación de Deportes La Serena.
2: Menos mal que Calera sigue perdiendo.
4: Disculpe, que él juega después con Unión Calera, no es Cobresal, me equivoqué. Es Unión Calera que juega el día después del partido con Universidad de Concepción, juega, si mal no recuerdo, el día lunes.
2: A ver, ordenemos, Coquimbo de visita. Sí. Luego
4: juega con
2: Calera.
4: No, Coquimbo de visita, con Universidad de Concepción.
2: Allá, visita también.
4: No, perdón. Con sí, era Cobresal. Era Cobresal. Ahora juega con Cobresal. Digo, el tiro aquí se viene.
2: Pero con Cobresal acá.
4: Acá.
2: Ya, yo creo que ahí se va a encontrar con otro Cobresal también. El tema, Juan Carlos, es que hoy Deportes La Serena mostró falencias otra vez en la segunda fracción. No como en otros partidos, pero lamentablemente en el minuto final fue donde no apretó bien el fondo, y lamentablemente de eso entendió el técnico de O'Higgins y avanzó con todo lo que pudo hasta lograr el triunfo. Lamentable aquello. Así que habrá que esperar qué pueda pasar más adelante con este equipo, que todavía sigue siendo una incógnita. Yo dije, tiene plantel, tiene jugadores. Apareció Oroz, afortunadamente recuperado, quizás entró tarde. Y al final quedó el Tigre Figueroa muy solo arriba. No podía hacerlas todas.
3: No, por supuesto. Y hay un tema, Doc, que a propósito del rival directo que vamos a tener con Deportes Concepción, que ahora nos pasa. Lo que hizo el Nano Díez en su minuto, yo creo que es una clave. Él pensó en ordenar primero la defensa, ¿ya? ¿Se acuerda lo que le pasaba a Coquimbo con Patricio Graf, que no cerraba ningún partido y al final perdía puntaje? No sacamos nada con ilusionarnos, con traer tanto delantero, tanto dominio de balón, si al final no se cierran los partidos. Y desafortunadamente, en defensa, pienso yo que la administración y Gutiérrez no han hecho ningún esfuerzo en revertir esa situación. La defensa es algo que en La Serena prácticamente no se ha tocado, porque Raso no era la solución y los arqueros que han traído tampoco.
4: Exacto, ha sido complicada la situación justamente del Club Deportes La Serena. Tú lo decías, Juan Carlos, lo decía el Doc, la situación se ha vuelto compleja justamente por la falta de calidad, excepto ciertas áreas, cierta línea de juego. En este caso, la defensiva nuevamente mostró ciertas falencias, y de ese punto de vista también la falta de gol sigue siendo también importante. Ordenemos un poco el panorama que se viene al Club Deportes La Serena el próximo sábado, 8 de agosto, a partir de las 5:30 de la tarde, en el estadio Francisco Sánchez Rumoroso, enfrentará a Coquimbo Unido en el clásico regional. En tanto, el viernes 14, el viernes 14 de agosto, visita la región de Biobío, juega contra la Universidad de Concepción, en el Ester Roa Rebolledo, el próximo viernes 14 a las 7 de la tarde. En tanto, el 23 de agosto, vuelve a Calestela Portada para enfrentar a Cobresal, también que son los rivales directos, sí, actualmente.
2: Son todos los rivales difíciles.
4: Y además, imagínense, Doc, que el 31 de agosto, el último día del mes, enfrenta de visitante a La Calera en la región de Valparaíso.
3: Es decir, este mes, los 4 rivales que estaban en tu área, tanto partimos con O'Higgins, después se sigue con Coquimbo sería la excepción. A pesar que Coquimbo estaba, si hoy día se ganaba, quedaba 2 puntos. Quedaba 2 puntos y ganaba hoy día La Serena. la Universidad de Concepción.

0: Cobresal, Calera y ahí para. O sea, agosto.
1: Y te falta todavía enfrentar a Colo Colo y a la U.
0: No, no, pero yo digo, en este periodo, para La Serena, a pesar que alguien se ría, le va a ser muy difícil pasar agosto.
1: ¿Y a qué me miráis, amigo? Ya, bueno, esperamos que Deportes La Serena pase agosto. Es lo que vimos hoy, lamentablemente, una derrota, entre comillas, impensada, por lo que partió jugando Deportes La Serena, donde marcó el gol, por ahí tuvo la posibilidad de hacer el segundo antes de irse al descanso, pero los goles se hacen y no se merecen. Lamentable lo que aconteció con Deportes La Serena.
0: Escuchamos a Javier, auditor.
2: Acá un triste final, don Jaime. Creo que Serena se fue echando muy atrás. Las tres oportunidades que tuvo Oro, creo que con un poquito más de fútbol lo hubiera concretado. Estuvo muy ansioso siempre. Y bueno, ahí se tenía que haber evitado ese córner. Y después en el córner, entre rebote, mala suerte, arquero inseguro, terminamos pagando muy caro un partido que lo podíamos haber ganado. El empate era como lo mínimo y terminamos quedándolo sin nada. Y el problema es que la poca confianza que se había agarrado con la Católica se pierde hoy día. Eso, gracias por la transmisión. Ahora a masticar la derrota.
3: ¡Que se vaya a contar el culiao!
0: Buena, Daniel, te salió. Se te salió el hincha Daniel. Que se vaya Gutiérrez y no sé qué más. Ya, nos vamos a despedir, no vamos a poder hacer conferencia de prensa hoy porque estamos retiradísimos del sector donde la tienen preparada. Entonces es imposible que lleguemos allá. Nos vamos a despedir de ustedes con la deuda de la conferencia de prensa que no vamos a poder llevarles. Si me ayudan un poquito ustedes mientras yo con el comentario final y todo eso, Miguel Jacob Yure, para ir cerrando esta transmisión.
1: Sí, ya el estadio, bueno, respondió la cancha, por lo menos yo tenía ciertas dudas con la cantidad de agua y la lluvia, Juan Carlos, pero anduvo muy bien.
0: Le voy a decir que el estadio y la cancha se ve mejor que lo que estaba antes de la... Para mí, antes del temporal, no sé, claro, los jugadores abajo tendrán otra opinión quizás, no, pero...
1: Es que recuerda que esta cancha está recién resembrada. Entonces, cuando se pensaba que se iba a traer para acá el rugby, prácticamente iba a sufrir mucho.
0: Pero no se veía tan bien las semanas anteriores, pues, eso,
1: bueno, pero yo. Ahora ya la resiembra está, sí, dando el resultado deseado, por eso te digo, más con el agüita que cayó, creo que le ha hecho bien a la cancha. El tema pasa por Club Deportes La Serena, que se compromete. Yo no sé si se justifica o no los gritos de la gente de que se va el técnico. No te queda la menor duda que eso no va a pasar, así que...
0: Perfecto. Nos vamos, que les vaya bien a todos. Nos encontramos, si Dios quiere, mañana a partir de la fecha. Vamos a analizar derrotas. Hace harto tiempo que no analizamos
1: dos derrotas.
0: De los nuestros. Nos encontramos
1: mañana.
0: Que les vaya muy bien a todos.
1: Gracias.
0: Hasta mañanita.

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1: 17 horas, 15 minutos.
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pasaron, muchas gracias. Muchísimas gracias, buenas noches.

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2: 18 horas, 27 minutos.
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2: 18 horas, 57 minutos.
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3: 19 horas, 28 minutos.
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2: 19 horas, 55 minutos.
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